Destrozó su camioneta. Lo acaban de comprar por 10 millones de dólares. Y volcó rumbo a la práctica. El milagro de una figura de la Premier League. En la Bombonera por el 3-1, recordemos que Boca le ganó a Central Córdoba con un equipo alternativo, uno de los títulos y una de las fotos. Ener Valencia festejó por primera vez en Boca y logró algo inédito para el fútbol de Ecuador. Polémica salida, rompió el silencio Maxi Mesa, uno de los jugadores del Container de River. El textual, no merecía eso. Títulos más deportivos, anticipando lo que va a suceder este fin de semana, la Fórmula 1 en España. Colapinto evitó riesgos en un circuito de Madrid que no perdona errores y quedó 15º. Un tema de los que vamos a estar tratando en esta madrugada, porque desde el martes cambian de sentido avenidas y calles de Caballito y Almagro por el trambús. Vamos a hablar de todas las modificaciones en el tránsito. Informe de Libertad de Prensa. ADEPA advirtió por el impacto de la inteligencia artificial y alertó por los agravios del gobierno a los medios. Encontramos ahora con la portada, la tapa digital del diario La Nación. Aquí el tema central también. Tapia, sugestiva maniobra. Tapia corrigió de apuro su declaración jurada porque se había olvidado de incluir casi 1.000 millones de pesos. El presidente de la AFA rectificó la información sobre su patrimonio horas antes de que el fiscal Polichita lo imputara por enriquecimiento ilícito. Había dicho que no tenía plata en efectivo ni depósitos bancarios y ahora lo sumó. Me llamó mucho la atención, es aquí el título textual, porque La Nación está en Madrid y habla de cómo el jefe de Williams eligió a Colapinto, que hoy disfruta un alpín mejor, pero padece en Madrid. Observaciones, Bullrich se mostró preocupada por la velocidad de la recuperación y pidió que la baja de impuestos llegue a todos. Gran hallazgo arqueológico, una tumba intacta durante 600 años, abre una ventana al mundo. Conserva los restos de 38 personas y objetos de metal. Algunos temas más en la tapa digital del diario La Nación. Licitación, el gobierno renovó toda la deuda que le vence en pesos y bajó la tasa fija. Ambos objetivos se facilitaron porque la demanda superó en un 74,2% al nivel de refinanciación que se necesitaba. Títulos de deportes, el implacable Zverev llegó a la final del US Open, tendrá un rival local y no quiere que se cumpla el sueño americano. Festival de Venecia, un gran triunfo del cine argentino antes del anuncio de los premios principales. De la mañana, 23 minutos, estos son algunos de los temas que en un ratito van a saltar del aire de la radio, se van a instalar en las tapas de los diarios y de ahí a la charla de este sábado que empezamos a transitar juntos en el aire de Mitre. Deseando Yanato Bau Metuká a todos los amigos de la Cole que nos están escuchando y que comparten con nosotros la celebración. Todo año nuevo, sea para el credo que sea, sea para la parte del mundo que sea, siempre nos va a inspirar, a levantar una copa y a esperar algo mejor para mañana. Lo mismo que hacemos todos los días, pero en este caso coincidiendo con alguna tradición ancestral, coincidiendo con algún calendario. Como hacemos todos los fines de semana, cuando con la misma esperanza vos y yo nos encontramos, imaginamos un cafetín y perseguimos las luces de un nuevo día.

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Hola, buenas noches, Lalo. Bueno, muchas gracias por todo lo que nos das, todas las madrugadas de los sábados, digamos, y de los domingos también. Bueno, me acomodo en el vasito, soy Susi de Devoto. Gracias, Lalo, por...

Ricci e poveri. Pobres y ricos. En realidad sería ricos y pobres. Haciendo voulez-vous danser. ¿Querés bailar? Un clásico allá de finales de los 70, principios de los 80. Antes, Ricci e poveri. Haciendo también Sarà perché ti amo. Después esta versión apareció hasta... Bueno, hasta Diego Torres, mira. Será porque te amo.

1:33 aquí en Buenos Aires. El cielo está algo nublado y con la probabilidad de algún que otro chaparrón por ahí traicionero. Atención, porque rigen algunos alertas meteorológicos en nuestro país, en la costa bonaerense, en buena parte de la Panza y entrando, pasando el ombligo, por decirlo de alguna manera. Desde el sur de La Plata, incluso desde el sur de Berisso, se podría decir, Magdalena, Verónica, algunas localidades como Chascomús, Castelli. Aquí nace este alerta amarillo que va a seguir hacia zona sur, afectando buena parte de la costa bonaerense, incluso desde Pinamar, Villa Gesell, Mar del Plata, Miramar y continuando más allá de Necochea. Le mandamos el abrazo al amigo Bricker que está en Quequén. Andamos desde aquí, desde este rincón del mundo, que se cuide del viento, porque rige el alerta amarillo por vientos. Vientos que van a ser intensos durante todo este sábado. Este es el primero de los alertas meteorológicos, porque el viento también se va a sentir en buena parte de la zona de Cuyo, pero ya desde el norte de la Patagonia. Atención, porque el primero de los alertas meteorológicos tiene que ver con el norte de Neuquén, pero incluso no solamente desde la precordillera y la zona cordillerana, ya desde Chosmalal, incluso casi te diría ahí nomás de Zapala, y hacia el sur desde Aluminé. De aquí para arriba rige el alerta amarillo por nevadas. Nevadas que pueden ser intensas en la jornada de hoy. Este alerta se extiende también hacia el centro, el sur de Mendoza, yendo hacia la zona cordillerana, y en el centro de Mendoza, aquí aparecen dos alertas, se suma una alerta amarillo por viento y el alerta por nevadas pasa en el sur y en el centro de Mendoza a nivel naranja. Los fenómenos pueden ser más intensos. Estamos hablando de la zona de San Rafael, General Alvear, yendo hacia el centro, el norte de la provincia, San Carlos, Tunuyán, Tupungato, por ejemplo. No llega hasta la capital, toda la zona de Guaymallén, Luján de Cuyo, Mendoza, hasta ahí. Aquí rige el alerta amarillo por nevadas y el alerta amarillo por vientos. Pero la alerta, el nivel naranja del alerta por estos dos fenómenos se va a ubicar en el sur y en el centro de la provincia de Mendoza. En San Luis rige el alerta amarillo, en el centro y en el sur es por viento y hacia el norte por nevadas que pueden ser intensas. Lo mismo sucede en el extremo oeste de Córdoba, toda la zona de Traslasierra, incluso yendo hacia ¿qué te puedo decir acá? Villa Dolores, San Javier, San Alberto, como para tenerlo en cuenta, y Calamuchita, todo el borde oeste de la provincia de Córdoba. El sur de La Rioja también con alerta amarillo, pero en este caso por lluvias. Si estamos hablando de San Juan, desde el centro y hacia el este, aquí aparece también el alerta amarillo por nevadas en la provincia de San Juan. Varios fenómenos meteorológicos, nevadas, vientos, lluvias. Mucha precaución, porque además hay dos niveles de alerta. Alertas amarillos por vientos que van a afectar en la costa bonaerense y en la zona, en el norte de la Patagonia y en la zona de Cuyo, aparecen aquí varios fenómenos en varias de las provincias para tener en cuenta hoy sábado, este sábado que empezamos a transitar en el aire de Mitre. Aquí en Buenos Aires el cielo está algo nublado. Existe una probabilidad baja de algún que otro chaparrón, incluso hacia la mañana y la tarde, alguna lluviecita aislada, un sábado como para no quedarnos tranquilos. Después capaz que es maravilloso el sábado, o tal vez lluevan, truenen y demás, porque vieron que si hay algo que tiene el clima últimamente es su decidida temperamentalidad. Está como muy temperamental la cosa. Tenemos algunos chaparrones, el otro día salimos y ya estaba lloviendo. El jueves que no esperábamos alguna, el miércoles no esperábamos ninguna lluvia y después del mediodía empezó la amenaza y dicho y hecho. A la noche algunos chaparrones. Y todo esto tiene que ver con un fenómeno cíclico que se viene dando, que por cuestiones del cambio climático va a tener tal vez mayor incidencia, pero lo hemos hablado con algunos meteorólogos, incluido Luquitas Berengua, en estas mismas madrugadas.
el fenómeno del niño, los fenómenos del niño y la niña están vinculados a la manera en la que se comporta nuestra atmósfera en relación con el mar, con la tierra y con todos los fenómenos meteorológicos asociados a ellos, ¿no? Pero leemos específicamente en La Nación Campo que el super niño, este que venimos anticipando desde hace varias semanas ya, de acuerdo a las últimas predicciones del Servicio Meteorológico Nacional y de algunos otros organismos que también proveen información científica vinculada a la meteorología, por ejemplo la NASA, el super niño gana fuerza y crece el riesgo de lluvias excesivas en la Argentina. Un informe elevó al 75% la probabilidad de que el fenómeno alcance entre octubre y diciembre, una intensidad no registrada desde 1950. El escenario mejora el potencial productivo, pero también aumenta el riesgo de anegamientos, tormentas, obviamente asociados a estos fenómenos, los problemas sanitarios y logísticos. El niño que marcará la campaña agrícola 2026-27 tiene cada vez más posibilidades de alcanzar una intensidad sin precedentes desde 1950. La probabilidad de que llegue a ese nivel entre octubre y diciembre aumentó del 69 al 75%. Según destacó un informe, en este caso es un informe especial, de Aprilis Soluciones Meteorológicas. Lo hicieron para la Unión Agrícola de Avellaneda a partir de una última actualización global. El fenómeno continúa fortaleciéndose, ya muestra un acople entre el océano y la atmósfera. Para la Argentina, este escenario mejora el potencial de la campaña gruesa, aunque también aumenta los riesgos de excesos de agua. Incluso tormentas severas, anegamientos, problemas sanitarios, logísticos, todo en un momento en el que las temperaturas de los últimos estudios han dado, del último agosto, creo, si no me equivoco, una de las medias más altas históricas, como para tener en cuenta, esto sí vinculado al cambio climático. Lo cierto es que aquí, por lo menos en Buenos Aires o incluso en Córdoba, ahora se espera una baja de temperatura. En Córdoba el bajón de temperatura se va a dar después de, incluso se registraron en algunas zonas granizo, lluvia, la nieve que mencionábamos recién. Varios temas interesantes para tener en cuenta, sobre todo para ir armándonos para los próximos meses, a ver qué nos ponemos. Hay que sacar las galochas, mantener el anorak del lado de afuera, los paraguas, que dependiendo de qué especie, porque viste que con el tema de los paraguas habemos como dos grandes grupos. Están ustedes, los que pueden salir con un paraguas, porque o tienen buenos paraguas, o saben manejarlos, o el destino los favorece. Después estamos nosotros, que somos los que llueva, truene, haya sol, pase lo que pase, viento, sin viento, abrir un paraguas implica un riesgo, a veces de vida. Yo no sé por qué sucede eso, no puedo llevar bien un paraguas. Si llueve, yo lo pongo para el otro lado, me entra agua igual. Si hay viento, automáticamente deja de ser un paraguas y pasa a ser una especie de tupper que junta la lluvia, porque se da vuelta y me queda como si fuera una gran palangana que cuando la termino de volver a dar vuelta, me termino mojando. Razón por la que el paraguas para mí es un problema. Están los del team verano, los del team invierno, están los que usan botas de goma, estamos los que no usamos botas de goma. Y con el paraguas, aquí también hay una divisoria de aguas. Vos no sé de qué equipo serás. Me lo podés contar si querés al 5168-0790, al 1130-03-0790. Tenemos muchas cosas para conversar en esta madrugada. En un ratito te había anticipado que Lolo Muñoz me había prometido venir a tomarse un cafecito en la madrugada porque está de estreno en el microteatro. Bueno, me parece que va a cumplir, así que en un ratito vamos a estar hablando de teatro. Música, oh, tenemos para tirar para arriba. Los diarios que van a ir llegando. Vos encargate de elegir un cafecito, unos mates, no, lo que quieras. Nosotros, acá en Mitre, hasta las 6, seguimos, tranqui. 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

menos 10 de la madrugada, recién te comentaba justamente que la Tierra, nosotros, acabamos de vivir el agosto más caluroso desde que hay registros. Así lo informó el viernes ayer la Organización Meteorológica Mundial. Así lo leemos en el sitio de Naciones Unidas, Noticias ONU, la mirada global de las historias humanas. El hemisferio norte tuvo, además, su verano más cálido, entre junio y agosto, mientras que el hemisferio sur registró un invierno cercano al récord. Los datos del Servicio de Cambio Climático de Copernicus de la Unión Europea muestran que agosto fue, empatado con julio de 2023, el mes más cálido jamás registrado. La temperatura media de la superficie terrestre, ¿no?, fue de 1,65 grados superior a la estimada para la era preindustrial. El calor extremo se extendió por amplias zonas del planeta, incluidas partes de Europa, África, Asia y América del Norte y del Sur. Todos los 10 de agosto más cálidos registrados han ocurrido desde 2016, según la Administración Nacional Oceánica y Atmosférica de los Estados Unidos. Los océanos también alcanzaron niveles extraordinarios. La temperatura media diaria de la superficie del mar, fuera de las regiones polares, llegó en agosto a 21,11 grados Celsius, un récord histórico. Las aguas del Atlántico y del Mediterráneo Occidental registraron, además, temperaturas récord para el mes en las proximidades de Europa, acompañadas de extensas olas de calor marinas. Uno de los factores que contribuyeron a las temperaturas de agosto fue, como te comentábamos recién, el Niño, que ya está plenamente establecido y seguirá intensificándose durante los próximos meses. La Organización Mundial Meteorológica, la OMM, advierte de que el fenómeno tendrá importantes efectos sobre los patrones de temperatura y precipitaciones, hasta bien entrado el 2027. El Niño también influyó en la actividad de los ciclos tropicales. En agosto se registraron 19 tormentas tropicales en todo el mundo, 5 de ellas con intensidad de huracán o tifón y 4 que alcanzaron la categoría 3 o superior. La actividad fue desigual entre las distintas cuencas. Mientras el Atlántico tuvo una actividad inusualmente baja, con solo 2 tormentas tropicales débiles y de corta duración, las aguas más cálidas del Pacífico tropical central y oriental favorecieron la formación de 8 tormentas con nombre. En Europa Occidental, las olas de calor continuaron en agosto después de una sucesión excepcional de episodios de temperaturas extremas iniciadas en mayo, que nos tuvieron en muchas de estas madrugadas charlando con mensajes de ustedes desde Alemania, desde Francia, desde Italia, dando testimonio de despertarse con Mitre y con un calor que ni te cuento allá de aquel lado. Por ejemplo, a las veras de algunos ríos europeos que registraron caudales excepcionalmente bajos, entre ellos el Rin, para nuestra mesa teutona, el Danubio o el Bug Meridional o el Dnieper. Mientras tanto, todo el Ártico como la Antártida tuvieron en agosto una extensión de hielo marino inferior a la media. Nosotros que buscamos esa media sonrisa en estas madrugadas, cuando leímos la nota, cuando nos encontramos con el dato, inmediatamente dijimos, bueno, ¿será que nos estamos calentando? No. Si esto sigue igual, evidentemente mucho no nos calienta, pero la Tierra sí. Tal vez por eso nos gusta en estas madrugadas imaginar un cafetín y allí levantar la temperatura, con muy buena música, como se hacía en aquellos tiempos, cuando una orquesta, una cantante, un plafón de bruma de madrugada y un montón de historias y deseos nos encontraban en una baldosa para poder bailar algún buen bolero.

Buenas noches, habla Daniel de Parque de los Patricios. Un abrazo muy grande a todos. Lalito, si tuvieras La vida es bella por Miguel Bosé, te lo agradecería. Hasta luego.

0: El top nos dice que son las 2 de la mañana. En algún rincón de estos cielos, algunas nubes aparecen amenazantes con la ilusión, la pretensión, te diría, de chaparrón. Nosotros todavía no las vemos, no les hacemos caso. Por eso, acá, en Barrio Norte, la noche simplemente nublada y con 13 grados 6 de temperatura. El viento que sopla del sudeste a 12 kilómetros por hora y nos trae esas historias que algunos martes, algunos domingos, en esos momentos en los que el microteatro decide pedirnos prestada el alma por un ratito, con la certeza de devolverla con alguna sonrisa, con alguna reflexión, con alguna emoción nueva. Cosas, costumbres que tiene el teatro en general y que en el microteatro, ustedes saben, suceden una atrás de la otra. Y así nos encontramos, tal cual lo habíamos prometido, con Lolo Muñoz. Ella trajo además a Meli Putrueli y a Chiqui Murray. ¿Así está perfecto?
1: Meri. Pero ¿sabes qué me está pasando con lo de Meli? Pienso que es algo que debería constelar.
2: Sí, o cambiarte el nombre.
1: Cambiarme el nombre.
0: ¿Te dicen Meli?
1: No, ya es la como tercera vez en la semana que
0: en vez de Meri te
1: dicen. En vez de Meri. Dije, bueno, a ver.
0: Yo si porque lo anoté así. ¿Cómo andan, chicos? ¿Bien?
3: Bien. Qué lindo estar, la verdad, verte así, como hacerlo en vivo, es como ver, como un poeta, como a Picasso pintar, te diría.
0: Oh, no,
2: ¡ay, qué lindo! ¡Sí, rey!
1: Voy a agregar que quiero que sea el locutor de mi vida. ¿Viste esa película que habla encima la voz de la conciencia? Sí, quiero que sea la voz de mi conciencia.
0: Yo tenía algo parecido así, me lo medicaron enseguida.
1: Ok.
3: Estoy medicada. Sacaste a tu propio Lalo.
0: Porque, claro, eso hay un... Los chicos forman parte de una troupe, de las tantas troupes que ustedes saben. Buenos Aires es una de las ciudades en el mundo que mayor actividad actoral y dramatúrgica tiene, con una oferta en teatro que no solamente es rica, es buena, es variada, incluso hasta marca tendencia o consolida tendencias que se dan en distintos rincones del mundo, como en el caso específico del microteatro, que son esta sucesión de escenas, de pequeñas obras que ustedes pueden ir a ver de a una, todas juntas, elegir ver una o dos, tomarse algo en el medio, y es ahí donde justamente vamos a encontrarnos con Lolo, con Meri y con Chiqui, entre otros. ¿Quiénes completan la troupe? Cuéntenme.
1: Juli, está Juli Presutto, que es la otra actriz, y está Diego Scott, que es el director.
0: Claro, Diego Scott, una Diego más Scott. Humorista.
3: Sí, un lujo. Sí,
1: humorista, productor, qué lindo. Director.
0: Lindo equipo. Me gusta porque de verlos a ustedes, sabiendo que si vienen de la mano de Lolo, va a haber talento y buena gente seguro, pero además, ustedes vuelven a casa después y dicen, ay, estoy cansado, estuve trabajando,
3: ¿no? Sí.
0: ¿Con qué cara van a decir eso? Mira qué lindo grupo de gente para crear una propuesta que tiene un título, tiene una historia. Bueno, ¿de qué va? A ver, cuéntame.
1: ¿Quién la quiere contar?
2: Vos, que sos la autora.
1: Ah, ok. Bueno, se trata... Microteatro tiene esto que tiene como consignas de temas. Este era por amor. Igual la historia media semilla la charlamos con Lolo, que era un poco de... ¿Cómo hacían el amor los marcianos? ¿Cómo se hacía el amor en Marte?
0: ¿Ven lo que yo les digo a mis amigos de esta madrugada?
1: ¿Ven lo que digo de las drogas?
3: Es la hora.
1: Son malas las drogas.
0: ¿Qué hablan? No sé si ustedes se entienden encontrarse con este tipo de gente en un ascensor. Porque no es que hace calor, lo que mata la humedad. No. ¿Cuál es la pregunta? Sí, ¿cómo hacen el amor los extraterrestres? ¿No?
2: Y claro, se tienen que reproducir.
0: Sí, señor. ¿No? Además, yo sé que lo que me estás diciendo es tal cual, porque cualquier encuentro con Lolo es igual.
1: Sí, sí, sí. Y las charlas empiezan así, claro. Claro, y a mí me puso esa semillita y yo...
0: Y empezaste.
1: Así que bueno, la obra se trata un poco de eso y está como contextualizada en un reality show tipo... Bueno, se llama La Corte del Amor. Ella es la jueza, Lolo. El Chiqui es nuestro marciano. Porque y Juli Presutto es la chica que lo demanda porque ella no sabe que es mitad marciano o mitad humano.
2: Porque ella es terrícola.
1: Ella es terrícola, claro. Sí. Y él es mitad y mitad.
0: Claro.
1: Y ahí viene el dilema. ¿Qué pasa con esta gente?
3: Y se enteró en la noche de bodas.
1: Cuéntelo, sí.
3: Pero en la noche de bodas.
1: Claro, porque ahí tenía que consumar y bueno, no sé si podemos decir cómo hacen el amor los marcianos o deberían venir a descubrirlo.
0: Claro,
1: en la obra. Sí,
0: para todos ustedes que, como si fueran un José de Ser, ahora
1: exactamente.
0: Están, o como un Fabio Serpa.
2: Exactamente, de ahí nace un poco también la idea.
1: Claro. Es data confirmada, aparte.
0: Y están queriendo saberlo, van a tener que ir al microteatro, la dirección exacta es...
1: Serrano y Córdoba, no me sé exactamente la altura, sí, 1600 y algo.
0: Sí, alguito, Serrano,
1: sí, Serrano y Córdoba.
0: A media cuadra, entre creo que Jufré y...
3: Córdoba. Sí, Jufré creo que es.
0: Sí. Uh-huh. Sí, es más, si están yendo por Serrano, de la mano de...
1: derecha.
3: Ah, güey, mira la que te tira.
0: Sí, sí, por la
1: tira. Y pueden estacionar en...
0: Aunque parece increíble, estás en el límite entre Villa Crespo y Palermo, exacto, donde hay un montón de bares, tienes un montón de ofertas para hacer, o sea que esto forma parte de un plan de un martes, que es un día, viste, que medio como que no existe el martes, sí, o de un domingo para cerrar un fin de semana, irte tranquilo. ¿Cuáles son las franjas horarias en las que están?
2: Arrancamos 22:25 y a partir de ahí, con 15 minutos de recreo entre función y función, tenemos 4 funciones.
1: La última es 23:55.
0: Perfecto.
1: ¿Qué, un martes a esa hora?
0: Bueno, sí, estuvimos pensando con los alumnos del turno noche, de porque Lolo además fue, sigue siendo maestra, feliz día también para todos los maestros.
2: Feliz día, decirle, feliz
0: a
2: día,
0: a todos,
2: Lalito.
0: Porque abrí diciendo, sí, Yana Tobá, pero no digo Metuca, pero no saludé a la cantidad, tenemos una patria de docentes en esta madrugada, directoras de escuela retiradas, maestras de plástica que siguen pintando en estas madrugadas, profesores, montón de gente vinculada a la docencia, y que verdaderamente se merecen ese feliz día, el feliz día del maestro. Y muchos de los alumnos de Lolo, cuando les dije que iba a venir esta noche, que vamos a estar charlando, dicen, bueno, pues vamos a verla. Y estábamos empezando a armar los horarios. Yo sabía que hay un último horario, como si fuera la trasnoche. Uh-huh. 23 horas es el último.
1: 23:55. Casi termina, empezando el miércoles.
2: Claro. Salen del Iser y se vienen.
3: Cambia de día.
1: Empezás totalmente el martes, terminas el miércoles haciendo el amor en martes.
0: Totalmente. Les voy a contar algo a propósito, porque a Lolo ustedes la conocen, nosotros la conocemos, hablamos de ella muchas veces, muchísimas veces ya, desde hace muchos años. Actriz de doblaje, locutora, loca hermosa, delirante, creativa, inquieta. Admiro mucho a Juana, su marido, porque se lo...
2: Me
0: la cosa es estar,
3: sí,
0: con,
3: sí,
0: una,
3: todo el día,
0: estar con una mujer es difícil, estar con 500 al mismo tiempo, ¿me entendés? Sí, digo, de distintas edades, la buena y la mala, canta en el medio, no sabes lo que es. Y además nosotros tenemos algunas amigas en común, Juli Dorio, que dice que es imposible salir con nosotros porque donde encontramos un perrito...
2: Claro.
0: Empezamos los gritos con las voces. Empieza
2: muy...
0: a los gritos.
2: Entonces, sí, eso, amamos, sí, mucho a los animales. Sí,
1: en cuanto a las voces, Lolo en la obra hace como
3: 5
1: o 6 voces que no vamos a decir.
3: Sí, sí, despliega su talento.
1: Sí.
0: Bien, bien. Y Mary, parte de tu trabajo, ¿esta es tu manera? ¿Sos guionista? ¿Sos dramaturga? ¿Tenés alguna obra más dando vuelta? Porque no, viste que con el microteatro,
1: sí,
0: es un pedacito de inversión, pero siempre proyectos.
1: No, más vale, más vale. Terminé la anterior, que se llama Oficina de Cancelaciones, que estuvimos en agosto. Pero no, ahora trabajo para La Granja de Zenón, hago dibujos animados.
0: Claro.
1: Con la señora también.
0: Obviamente.
2: También, es
1: parte
2: verdad
1: de... Sí, ya está siendo sí, colega. Sí. Y tuve una obra hace poquito, se llama Dafne y el Dragón, que era sobre salud mental en las infancias. Que ahora
0: qué lindo. Viendo.
1: Hermosa.
0: Qué lindo, también. Gracias. Con nuestra...
1: No, ella solo la vino a ver. La vino,
2: sí,
1: a ver,
2: la fui a ver, tiene un elenco espectacular.
1: Sí,
2: y,
1: está muy bien.
2: Y es hermosa esa obra, en cuanto esté nuevamente en cartel,
1: sí,
2: no se la pierdan.
1: Ahora sí, si
2: muy,
1: hacemos
2: muy
1: gira,
2: hermosa,
1: así que nada, muy muy contento.
0: Juli Presutto y Diego Scott no han venido esta noche, porque no son seres humanos normales que duermen a esta hora, pero sí ha venido Chiqui Murray, que hablando del extraterrestre que le toca hacer, ¿vos sabés quién es Ray Walston? Walston.
3: No, pero me suena, pero a ver.
0: Te suena porque es el actor que le dio vida en la serie de la CBS allá de los años a mi marciano favorito.
3: Uh-huh. Ah, ok.
0: Tenés un aire, che.
3: Puede ser, ¿sabes?
0: Ojo que puede ser el mismo.
1: Me contó la anécdota de cómo llegamos a vos.
0: A ver, ¿cómo fue?
1: ¿Cómo llegamos a Chiqui?
3: Yo vengo del mundo del stand-up.
0: Sí,
3: soy comediante.
0: Sí.
3: A mí me ve Diego Scott y...
0: Gran stand-upero también.
3: Gran.
0: Ahí lo conocimos.
3: Un prócer del stand-up. Me ve y después, bueno, con Mari... Parece que le faltaba como este personaje.
1: El marciano faltaba.
0: Claro.
3: Entonces me escribe Mari primero y me dice, mirá, tenemos una obra para microteatro y Diego Scott te recomendó para el rol masculino.
0: Muy bien.
3: Y yo dije, wow, gracias por lo masculino. Y me dice, no, tu personaje es mitad marciano. Y digo, bueno.
0: Ahora entiendo
3: por dónde viene.
0: Bien.
3: Sí, yo soy comediante de stand-up. Y si bien yo arranqué Bueno, primero, cuando me invitaron, yo pensé que vos eras Lalomir.
0: Pero no, porque ojalá, me dijo, es uno de los maestros.
3: No, pero vos no, sos un
0: hemos
3: maestro.
0: Hemos trabajado
3: también
0: juntos en la 100, pero wow.
3: Sí. No, pero vos tenés una voz que yo siento que la escuché toda mi vida, a tu voz.
0: Porque hay un trabajo. Sí.
3: Ah, bueno, está,
1: está
3: laburo, metido.
1: Está en muchos lugares.
0: Pero yo tengo un perfil muy,
1: muy bajo.
0: Bajo
1: y no.
0: Claro.
1: No,
0: ¿vos pensás que esto es panza? No, esto es el perfil.
3: No, es el perfil.
1: Se bajó ahí el perfil.
0: Claro,
1: ahí,
0: está concentradísimo ahí acá. Sí, de hecho, del pupo para abajo no veo nada. Pero
3: bueno. Está bien cuidado.
0: Claro, eso.
3: Está bien cuidado.
0: ¿Y estás haciendo ahora stand-up?
3: Sí, yo hago. No, yo, sí, yo no hice durante mucho tiempo stand-up. Yo arranqué haciendo teatro tradicional, que arranqué haciendo una obra donde actuaba. 2 minutos de una hora, solo 2 minutos, y fui a todos los ensayos.
0: Muy bien.
3: Y actué mis 2 minutos. Eso fue todo lo que hizo.
0: Perfecto.
3: Después sí hice stand-up, si bien también hice impro, hice un par de clown, de cosas. Cuando me llamaron dije, qué bueno volver, y justo le comentaba a ellas que yo vengo del stand-up, donde estás muy solo, y ahora volver a una obra donde compartís primero los nervios y después la alegría con alguien es mucho
0: totalmente,
3: más lindo.
0: Totalmente.
3: Te vas como...
0: Sí.
3: Así que...
0: Y yo les agrego a ustedes que están empezando a invitarse, ya saben, los martes y los domingos en el microteatro, ahí en Serrano, antes de llegar a Córdoba, pasando Jufré de la mano derecha, van a encontrarse con un montón de ofertas, pero específicamente esta que les va a permitir, entre otras cosas, enterarse cómo se enamoran los marcianos. Pero además lo van a hacer en un espacio profundamente íntimo. Si ustedes nunca fueron al microteatro, aquellos que hayan ido saben que estoy hablando medio de obviedades, pero si va a ser tu primera vez, anda preparado, preparada, para estar muy cerquita de los actores y de los personajes. Casi te diría que vas a ser parte confesional del teatro. Ese primer teatro que en algún momento apareció como ritual para vencer a la muerte, en este caso se puede vivir con una comedia chiquitita en la que, insisto, ellos te van a pedir prestada el alma un ratito, vos se la vas a entregar y te vas a volver a casa con una sonrisa, con alguna reflexión y con la data re importante de saber cómo hacen el amor los extraterrestres.
3: Que no es menor.
0: No me mienten con eso, ¿no es cierto?
1: No. El chiqui y yo fuimos abducidos en algún momento de nuestras vidas, creemos.
3: Sí, yo lo soñé. Claro, cuando me dicen de la obra, yo soñé que me abducían.
0: Mirá.
3: Cuando estábamos ensayando la obra.
0: Yo también. Yo fui abducido. ¿Vieron Roswell?
1: Sí.
0: Yo fui el que volcó el...
1: El responsable.
0: Yo soy el responsable de que haya volcado el plato.
1: De...
0: Porque me agarraron y ven que eran todos chiquititos. Cuando... ¿Quién levantó al gordo? Y se cayeron. Listo.
1: O sea, vos sos el responsable que hayan estado acá.
0: Claro.
3: Y tiene lógica, porque está ahora como anunciando la obra.
0: Claro.
1: Y es obvio que esto...
3: Claro, sos un contacto.
0: Además, porque yo estoy acá desde aquel entonces y no pude, no sé cómo hacen.
1: De repente se saca.
0: Necesito que alguien revele esta incógnita. Chicos, reiteramos el nombre de la obra.
1: A Marte.
0: Sí. Bien. Marte.
1: Sí, un poco a Marte del verbo amar y a Marte porque de ahí viene nuestro marciano.
3: Mi familia.
1: Es un marciano.
0: Es un marciano de verdad.
1: Sí.
0: Chicos, estar a esta hora en vivo al aire de la radio es maravilloso. Es una cosa de marcianos. Y les agradezco profundamente, pero además de conocer un poco más los planes de ustedes, la obra que ya sabemos de qué va, nos faltó un poquito más de Lolo.
1: Sí.
3: Sí, que nos cuente la estrella.
1: Esa es la humildad de Lolo Muñoz.
2: No,
1: sí.
2: Las estrellas son el cielo,
0: cosa
2: por favor.
0: Ella lo está, porque nosotros somos amigos, sí, nos conocemos desde muchos años. Estuve con Pablito
1: Ay,
0: Molinari.
1: Qué
0: Pablito
1: lindo.
0: Molinari. Otro estandapero que también está en estas madrugadas. Sí. Y todos nosotros nos conocimos en el ISER, aprendiendo unos de otros,
1: claro,
0: en distintas generaciones. Entonces estamos así como cerquita. Y nada, ellos los trae a ustedes y los muestra.
1: Y hay algo.
2: Sí, ya estoy feliz. Sí.
1: De Lolo, aparte del talento que todos lo sabemos, de la calidad de gente. Y todas las personas que conocemos a través de Lolo, como vos ahora, sí, tienen ese don de gente, sí, linda.
2: Ay, qué lindo.
1: Quiero decir, por ella, por vos, y bueno, chiquitos, bueno, que nos conocemos.
3: Contactos humanos.
1: Y por supuesto, acá tenemos a Vale, nuestra camarógrafa estrella.
2: Claro. Genia.
1: Que es la hijada, no sé cuántas cosas que nombraron que era de Lolo. Pero sí, ahora Lolo, habla vos, por favor. Bueno,
0: contame un poquito.
2: Bueno, yo ya no tengo más palabras después de tan lindas palabras que aparte me dedican dos autores, que también feliz día del autor.
1: Feliz
0: gracias,
1: día.
0: Gracias, muchas gracias.
2: No tengo mucho más para agregar, estoy muy feliz.
0: Yo sé que estás, porque como somos amigos, yo sé que estás en muchos proyectos. estás en muchas cosas.
1: Sí.
0: Sé que de muchas de ellas no podés hablar.
1: No puedo hablar.
0: Por eso.
1: Pero... Por eso estoy practicando el silencio. Para no pisarme. Aparte, hasta ahora ya estoy... Ah, muy bien. De eso sí podemos hablar. Ya me lo olvidé.
0: Dale.
1: Bueno, hace poco también con Mary estuvimos haciendo un hermoso proyecto que se llama Diente de León. Y que va a ser el primer corto sobre adopción en Argentina.
0: Lindo.
1: Y sobre adopción de chicos grandes, a de partir niños. De 12, 13 años.
0: Muy bien.
1: Es una franja horaria que... Franja horaria la que estoy yo, que no puedo ni más palabras. Sí, es una franja que, claro, que es muy difícil, porque la mayoría de las personas quieren adoptar bebés o niños pequeños. A veces también es difícil cuando son más grandes y no quieren separarse como hermanos. Y bueno, es difícil para, digamos, que esos chicos puedan tener a su familia. Y todos merecen una familia.
0: Totalmente.
1: Y no importa la edad que sea. Y entonces, bueno, cuando Mary me propone, me llega el guión, yo no podía parar de llorar. Era como algo que, viste, decía, no, ¿cómo voy a hacer para grabar esto? te lo digo ahora y como que me emociona, porque, viste, a veces uno piensa como, uy, un chico de 13 años va a venir con un montón de problemas, o de 15, o de... ¿Y quién no tiene problemas a los 13 años, no? Pues somos adolescentes a esa edad. Entonces es como un poco también el llamado de decir... mira, no, esos chicos te están esperando, necesitan una familia y merecen su oportunidad, merecen su lugar, ¿no? Como papá tampoco, me imagino, yo no tuve hijos, pero como papá tampoco, o como mamá, tampoco sabes cómo va a ser encontrarte con ese bebé. Tengo una amiga que hace poquito fue mamá, que la conocés, fueron papás también, con Mati, Eli. Bueno, y me dice,
0: un beso enorme.
1: Estamos acá conociéndonos con Sofi, ¿no? Y es así, o sea, conoces un bebé, pero también conoces una persona. De hecho, uno como adulto, con amigos, con pareja, siempre te estás conociendo. Totalmente. Y el otro viene con su historia. Y además, vos como papá también tenés tus cargas y tu historia, ¿no? Entonces, es vos también... adaptarte a la historia de ese chico.
0: Totalmente. Toda esta complejidad trabajada en la trama, en la pluma de Mary Putrueli.
1: Hermoso.
0: Bien. ¿Es animado o es live action?
1: Es animado, y es con el plus de animado con inteligencia artificial, que es todo un desafío.
0: Sí,
1: pero bueno, la verdad que la animación ahora en Argentina está un poco cara, está un poco difícil. Pero bueno, nada, bastante bien con esta herramienta, pero quería sumar que Lolo hace la voz de Danilo, que es el protagonista de que vive en un hogar. No solo la llamamos primero por esa amiga, pero no la llamé por eso, sino también por su talento, pero lo voy a decir por esta sensibilidad, como acaba de relatar toda la historia.
0: Claro.
1: Y lo que hizo con la voz de Danilo es espectacular. Ya cuando la escuché, llanto. Llanto absoluto.
0: Muchos de ustedes pueden seguramente la están escuchando a Lolo en algunas piezas publicitarias, que no se van a dar cuenta que es ella, obviamente. La van a estar escuchando en muchos dibujitos animados si son papás y dejan por ahí o alguna aplicación o algún canal de fondo, o vuestros hijos, o tal vez ustedes en algún momento, porque Lolo hace muchos años que trabaja en esto.
1: Ya hay gente grande.
0: Ya hay gente grande.
1: Cuando me encuentro con alguien que ya tiene hijos y me dice, ay, yo te escuchaba cuando era chiquita, digo, uy, Dios.
3: Ya soy la infancia de alguien.
1: Ya soy una señora. Sí, cuando soy la infancia de alguien.
0: Sí, ya nos ha pasado.
1: Ya,
0: y es más, con colegas, compañeras también de ella, de Lizer, con Nati Rosminati, por ejemplo.
1: Sí. Sí, también, un beso a Nati.
0: La doctora Juguetes, y ahora ya es la abuela de la doctora Juguetes. Estamos grandes, pero seguimos creciendo, y crecemos en el oficio que está lleno de esta cuestión vocacional. La misma vocación que convoca a una troupe que hoy en esta madrugada nos tiene con Lolo Muñoz, con Mary Putrueli, con Chiqui Murray, pero que además en esta misma aventura están sumadas Juli Presuto y la dirección de Diego Scott. Todos ellos ustedes los van a poder disfrutar los martes y los domingos en Microteatro, ahí en Serrano, entre Jufré y Córdoba, la mano derecha, ya lo venimos diciendo. Hay distintos horarios, pero quédate tranquilo que tenés hasta las 23:50 para ir.
1: Tremendo.
0: Podés primero ver a los chicos, después te va a comer, podés comer en la mitad, Podés ir a comer y te vas después. Yo te recomendaría igual antes, porque ya más o menos conozco cómo viene la mano con esta troupe de gente. Te vas a reír. Te vas a reír, te vas a emocionar un poquitito, te vas a... No conviene llenarte y después ir a reírte. ¿Eh? Yo creo que sería la inversa.
2: Te puedes llevar tu traguito.
0: Gente grande. Te llevas tu traguito. Traguito,
2: comida no, pero sí te puedes llevar
1: algo
2: para tomar.
1: Y tiro una data que microteatro es un muy buen lugar para primeras citas.
3: Sí, sí, es verdad. Sí, para el amor, gran lugar
0: para el amor. Sí, sí, es verdad.
1: Todo el mundo
0: verdad.
1: Lo dice. Uno.
0: Porque además con todo esto le pueden decir si tienen algún nieto, si tienen algún hijo que anda medio difícil.

0: Decí que nosotros ya estamos más o menos ocupados.
1: Sí.
0: Con el amor a la profesión, digo, ¿no? Pero bueno, sí. Ya ahí estamos. Pero más allá de todo esto, agradecerles, chicos.
1: Che, buenísimo. No, gracias por el espacio. Estamos re contentos de haber venido.
0: Un placer con esta linda charla.
1: Gracias, Lalita.
0: Para divertirnos. Y además van a escuchar buena música, como en estas madrugadas, ¿no? Porque según me contó otro pajarito verde, porque es marciano, en la obra A-Marte, a Marte, ¿cómo hacen el amor los marcianos? Tal vez puedan escuchar algún tema, qué sé yo, ponele, Patricia Sosa, ¿te parece?

Hola, te escucho siempre que esté en mi casa, por supuesto, o en el auto. Me encanta tu programa, me encanta lo que haces. Inés de La Plata.

0: El top marcó las 2:30 de la madrugada aquí en Buenos Aires. El cielo está algo nublado. Ya hay reportes en la ciudad de La Plata de alguna llovizna. Por ahora, el viento sopla del sudeste a 13 kilómetros por hora. La temperatura, 12 grados. Estos son algunos títulos del Mitre. Informa primero. Rosati destacó la baja del crimen. Advirtió que hay mucho que limpiar. Durante el juramento de un nuevo magistrado en Rosario, el presidente de la Corte Suprema reclamó avanzar contra quienes protegen a los delincuentes.
1: Dijimos, vamos a poner el reflector. Cuando uno pone el reflector, cuando uno ilumina algo, lo que está claro se hace más claro. Y lo que es oscuro queda directo. Hay mucho que corregir, hay mucho que limpiar todavía, y lo vamos a seguir haciendo. Ese es nuestro compromiso, porque ahora también sabemos que hay muchísimo acompañamiento institucional, y eso hace que podamos redoblar nuestros esfuerzos en ese campo.
0: Exigen que el ministro Javier Alonso dé explicaciones en la legislatura. El Bloque de la Libertad Avanza presentó un pedido de informes por la actuación de la policía y la inseguridad en la provincia. También cuestionó la suspensión por 60 días del nuevo régimen penal juvenil. La solicitud fue presentada para que el ministro de Seguridad de Kichilov exponga ante la legislatura bonaerense después de una seguidilla de hechos violentos registrados en el conurbano. El presidente del Bloque de Senadores Libertarios, Carlos Curestis, reclamó que Alonso explique con qué recursos se protege a los bonaerenses. Los vecinos necesitan seguridad, no discursos, afirmó el propio Curestis, quien responsabilizó al garantismo por la situación. Donald Trump recordó el 11S. El presidente de Estados Unidos defendió, además, la guerra contra Irán. Aseguró que nunca olvidará los atentados del 11 de septiembre. Calificó a Irán como el principal patrocinador del terrorismo en el mundo.
2: Rendimos homenaje a los miembros de las fuerzas y ahora garantizan que el principal patrocinador del terrorismo, la República Islámica de Irán, nunca, jamás tendrá un arma nuclear.
0: 2:33, casi 34. Algunas nubes en el cielo de Buenos Aires, viento soplando del sudeste a 13 kilómetros por hora. La temperatura 12 grados, la humedad 77%.

Hola, Lalito, buenas noches. Qué alegría poder escucharte. Que mañana no trabajo en un pod, no me tengo que levantar temprano. Así que acá estoy, me estás haciendo compañía mientras le limpio bien mi cocina. Te escucho, la verdad que te extraño bastante porque me cambiaron los horarios, así que ya no me puedo quedar a escucharte. Así que gracias por Denis Rousseau, que me encanta, me encanta. Y me gustaría escuchar algún tema de Sandro, que fue el amor de mi vida, el amor platónico. De hecho, le puse Sandra a mi hija por él. Así que te agradecería si me puedes pasar un tema de Sandro, cualquiera, cualquiera. Te mando un beso grandote, que tengas linda madrugada y te sigo escuchando. Soy Norma de Huile. Un beso.

La versión instrumental con el autor, el director, el pianista, instrumentista, arreglador o arreglista, Burt Bacharach. I say a little prayer, rezo una pequeña plegaria. Antes, I'll never fall in love again. Nunca me voy a volver a enamorar.

2:41 de la madrugada, las 3:20 pasaditas. Está agradable la madrugada con la amenaza de lluvia, lo decíamos recién, mientras Adela desde La Plata nos comentaba más tempranito que por allá ya había empezado a lloviznar. Así lo dice, mientras se toma su tecito de hierbas, viniendo juntos con nosotros de la noche a la mañana. Amigos que se van sumando, también la Burman, ahí está subiéndose al barcito después de la celebración de la cena de Rosh Hashanah, haciendo lo posible por llegar hasta las 6, pero vaya uno a saber. Además nos cuenta que el domingo pasado lo fue a escuchar a Pablo Novak, recordando a Chico. Justamente mientras lo escuchábamos con la Guillot, recordó una de las composiciones del maravilloso Chico Novarro. Hermoso y sentido homenaje de un hijo a su padre, le encantó. Sí, lo que nos dice es que volvió destemplada, hace frío, hay un poco de viento. Ya estamos charlando con ustedes, igual en arroba Radio Mitre, arroba Lalo Morino, allí desde tempranito, y también con mucha tos, preparando la nebulización. Está nuestra amiga Marcela Magariños, que ella se confiesa, ya lo sabemos, del team frío, como siempre, pero también es de las que no paraguas, dice. El paraguas para mí es una cuestión personal, porque yo he visto gente, mujeres elegantísimas ellas, por la calle con un paraguas que las cubre ampliamente, pero que además resalta su belleza, como suele suceder con todas las mujeres, cuando se ponen algún, un par de lentes, un sombrero, o un paraguas. Todo eso resalta la belleza natural de la portadora, ¿no es cierto? Yo creo que en mi caso resalta la torpeza inevitable del portador. Yo con un paraguas casi te diría que podría llegar a tener hasta escolta de gendarmería, porque soy un peligro para mí y para la gente. No he podido manejar eficazmente un paraguas a lo largo de mi vida. Tal vez porque he transitado tormentas un poco temperamentales, como me gusta decir cuando hablamos del clima. Son esos vientos que cambian de direcciones y te embolsan como si vos fueras el protagonista de toda la atmósfera, como si todo estuviera hecho en contra tuya, como si, casi te diría, viste con esto de la Odisea, como si Eolo, el propio Eolo, dijera: le voy a dar vuelta el paraguas al gordito. Pero bueno, cada uno con lo suyo. Y así, charlando en estas madrugadas, vamos encontrándonos en arroba Radio Mitre, arroba Lalo Morino. Muchísimos los amigos que ya desde temprano empiezan a sumar sus saludos a todos los maestros. Ella, Clau Cecil Poesía, dice: soy profesora y el día de hoy nos abarca a todos los docentes. Hermosa y muy fuerte vocación, sin lugar a dudas. La verdad que es un honor, y para muchos de nosotros, mis dos hermanas, que como ustedes saben son mucho mayores que yo, pero mis dos hermanitas en buena medida también alimentaron la vocación, porque ambas supieron ser docentes, Liliana y Laura, en distintos momentos, en distintos niveles, en distintos cargos, pero siempre vinculadas a la docencia. Y a lo largo de mi vida he tenido la suerte de tener maestros maravillosos, pero maravillosos, desde el jardín número uno en la ciudad de Azul hasta la escuela normal, obviamente, la Universidad del Centro en la provincia de Buenos Aires, en Olavarría, con docentes que venían de distintos lugares del país y del mundo, pero con un nivel maravilloso en la educación superior. La vocación docente se transforma en voluntad de transformación, porque transforman nuevas subjetividades y, en muchos casos, si son investigadores, transforman efectivamente el mundo, la realidad, y nos enseñan nuevas maneras de ser mejores seres humanos. Eso es lo que celebramos. Algunos lo celebran desde aquí, cerquita, otros desde Seedorf. Hoy nos escucha muy tranquila, de la noche a la mañana, es la serenidad de Patricia Forti, que nos escucha desde Suiza. La Burman, muchas gracias por sus palabras. Gachu, que nos escucha desde el norte de Japón, muy buena la foto, otro ángulo, ¿vieron? También cambió la foto de la aplicación 100 radios. No me fijé en esa nueva foto. Mira, vamos a tener que buscarla. Igual ella me promete que hasta las 6 se queda escuchando en un retorno del verano, porque hace calor por Hokkaido,
ellos están del otro lado del mundo, o sea que de a poquito nosotros esperamos la primavera y ellos están dejando ir esas temperaturas que recién te comentábamos de un agosto que supo ser en nuestro planeta el agosto más caliente de los últimos tiempos, es más, de la historia. Lo están dejando ir ese verano por allá, pero parece ser que volvió el calor, como aquí va a volver este fin de semana un poquito el frío. Acordate, hoy 10 la mínima, 12 la máxima, algo de inestable en la madrugada y la probabilidad de una mañana y una tarde de sábado con alguna que otra llovizna. 12 grados igual va a ser la máxima, no va a trepar demasiado la temperatura, el rango térmico de hoy estará entre los 10 y los 12 grados, muy muy acotado. Mañana domingo bajan más las temperaturas, 6 la mínima, 13 grados la máxima. Y el lunes, mañana ya sin lluvia, el lunes tampoco con lluvia, pero con algunas nubes en el cielo. Te decía, el lunes 5 la mínima, 17 la máxima. Por ahora, 11 grados 6 y un montón de música en el aire de Mitre.

Hola, buen día, Lalo. Qué bueno el reportaje que tuviste con la troupe de los actores de microteatro. Son muy divertidos, me encantó. Bueno, como la próxima semana ya estaremos por allí, voy a ver si podemos ir a verlos. Ya me dirás dónde se sacan las entradas, si en el mismo microteatro o hay alguna aplicación. Un beso grande de Liliana y Carlos aquí de Barcelona.

El tema de Antonio Carlos Jobim, Wave, Onda, se grabó allá por 1969 en Hollywood, del álbum del sello Reprise, Sinatra y Compañía. Uno de los tantos ejemplos de la bossa nova. El otro, de la placa que se grabó en el 67 también en Hollywood, también bajo el sello Reprise, el álbum que reunía a Francis Albert Sinatra y a Antonio Carlos Jobim. Una versión maravillosa de este Corcovado, que en inglés se llamó Quiet Nights of Quiet Stars.

0: 2:54 de la madrugada y vieron que en estos tiempos de modernidades tan obvias, tan sobreexpuestas, donde casi que podemos ver todo, de repente aparecen todavía hallazgos que nos devuelven ese sentimiento, esa sensación mágica de los misterios de la historia. Una tumba intacta durante 600 años abre una ventana al mundo de la élite chimú en Perú. Así lo leemos a través de La Nación, desde el diario El País de Perú. Una plataforma funeraria hallada en la ciudadela de Chan Chan conserva los restos de 38 individuos y algunos otros objetos de metal como cobre, oro, arrojando luz sobre las prácticas funerarias de esta sociedad preincaica. Desde Lima nos cuentan cómo durante más de 6 siglos una masa compacta de piedra mantuvo a los huaqueros, a los cazatesoros, lejos de una tumba en Chan Chan, la ciudad de adobe más grande de América. Debajo de esos rellenos, en el conjunto amurallado Utz-An, el antiguo palacio Gran Chimú, un equipo de arqueólogos peruanos encontró una plataforma funeraria prácticamente intacta. El descubrimiento se produjo en Trujillo, en la región de La Libertad, dentro de la antigua capital del reino Chimú, en la costa norte peruana. La estructura es una plataforma cuadrangular de casi 17 metros por lado y 5 de altura, con una cámara central y 2 laterales. Allí se hallaron los restos de un personaje principal, posiblemente integrante de la élite Chimú, y de otros 37 individuos con los huesos completos. El cráneo del primero presenta un pigmento rojo que deberá ser analizado para determinar si se trata de cinabrio, un mineral contaminante de color rojo brillante compuesto de sulfuro de mercurio. Algunos de los demás cuerpos muestran una coloración semejante, pero también se hallaron armas de metal y objetos de cobre y de oro. El arqueólogo Jorge Meneses Bartra, responsable del proyecto de inversión, destacó que este es un hallazgo muy importante, porque generalmente lo que se conocía sobre entierros de élite de la sociedad Chimú se sabía por plataformas saqueadas, colecciones privadas, colecciones en museos, y no se tenía el dato científico sobre los individuos y sus correspondientes artefactos y asociaciones. Los hallazgos fueron presentados esta semana. Meneses lidera el proyecto especial Complejo Arqueológico Chan Chan, auspiciado por el Ministerio de Cultura, que está marchando ya por su 8ª temporada. La ruta hasta la cámara comenzó 4 años atrás, cuando el equipo excavó superficialmente la plataforma y detectó una pequeña depresión. En mayo decidieron volver. Nuestra intuición, como arqueólogos, nos obligó a seguir interviniendo esta plataforma hasta que encontramos la entrada, así lo va contando. Los rellenos de piedra terminaron funcionando, según Meneses, como una defensa involuntaria frente a los saqueadores. El personaje principal, que posiblemente pertenezca a la élite Chimú, plantea otra pregunta. A diferencia de los demás individuos, sus huesos no están completos. El arqueólogo cree que la explicación puede estar en una práctica conocida en las sociedades andinas: mover a los muertos después de su entierro. Él dice que siempre han existido procesos de reenterramiento en las sociedades andinas. Movían a sus momias, incluso sacaban partes de las osamentas para obtener reliquias familiares del difunto. Esto nos hace pensar que la momia llegó a moverse antes de cubrirse la plataforma. Esta plataforma pertenece a una cultura que floreció en la costa norte peruana entre los años 900 y 1407 después de Cristo, antes de la expansión inca. Chan Chan fue su centro político y uno de sus mayores símbolos de poder. Los integrantes de la clase gobernante eran enterrados en plataformas funerarias dentro de grandes conjuntos amurallados. Por eso las armas, los metales preciosos, los pigmentos, que importan más allá de su valor material. Descubrimientos científicos en su superficie, profundamente mágicos en su segunda lectura. ¿Habrán podido, en aquel entonces, encontrarse en 5 esquinas como estas, sin el aparato de la radio, pero con alguien contando una historia, mientras a lo largo del tiempo. También vamos avanzando. 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

10 de la mañana en punto. El cielo está cubierto aquí en Buenos Aires. El viento sopla del sudeste a 12 kilómetros por hora. La temperatura 11 grados 6 décimas. Esta es la portada del diario Clarín de hoy. El tema central en la tapa de Clarín: imputan a Tapia por enriquecimiento ilícito en la SEAMSE. La fiscal Polichita abrió la causa y le pidió medidas de prueba al juez Ariel Lijo. El titular de la AFA integra el directorio de esa empresa mixta entre Ciudad y Provincia de Buenos Aires, que gestiona los residuos del AMBA. Después de 2024 es su presidente en representación de la provincia. Una denuncia por presunto enriquecimiento ilícito que presentó el empresario Guillermo Tofoni abrió esta causa. Y el fiscal pide que le levanten el secreto bancario. También, como parte del tratamiento central de este tema en la tapa de Clarín, con letras rojas, sueños compartidos. Postergaron la sentencia por los manejos de Schocklender con los fondos del kirchnerismo. Hacia el margen derecho, un recuadro y otro de los títulos. La cantidad de empleados es igual a 2012, pero hay 70% más de monotributistas. El mapa del empleo en el país está cambiando. Según el último dato oficial, en la Argentina hay 6.095.800 empleos privados en relación de dependencia. Prácticamente el mismo número que en enero de 2012, cuando la cifra fue de 6.105.593. La situación es diferente para los trabajadores independientes. En enero de 2012 eran 1.314.711 monotributistas. Hoy son 2.206.800. Una suba de 67,8%. Debajo de este tema, Milei le sacó a La Pampa las regalías de una represa mendocina. Anuló un decreto de 1973 que permitía que las regalías producidas por la represa Los Nihuiles sobre el río Atuel se repartiera entre Mendoza y La Pampa en partes iguales. Ahora, el 100% de las ganancias será para Mendoza, lo que provocó la reacción del gobernador pampeano, Sergio Cilioto. Ambas provincias mantienen una larga disputa por el río. La foto principal en la tapa del Clarín de hoy: la grieta política en los 25 años del 11S. Aparecen en la foto expresidentes Obama con su esposa Michelle, junto a Clinton y a Bush ayer. Nueva York homenajeó a las más de 3.000 víctimas del ataque a las Torres Gemelas del 2001. Allí estuvieron los expresidentes Clinton, Bush, Obama y Biden. Trump hizo otra ceremonia en el Pentágono y defendió la guerra con Irán. Algunos de los temas que escuchabas en el Mitre Informa primero y ahora aparecen, por ejemplo, en la foto principal del diario Clarín. Al lado, en el recuadro inferior, en el extremo derecho, las cambiaron al nacer y vivieron durante 46 años con familias cruzadas. El caso sucedió en Córdoba y ahora, tras la investigación en la Comisión Nacional por el Derecho a la Identidad, y por decisión de la justicia, tendrán que indemnizar a las dos mujeres y a la madre de una de ellas. En 1977, las madres se dieron a luz en la misma maternidad. Por error o negligencia, según la justicia, fueron intercambiadas. Se criaron y crecieron con familias cruzadas. Vamos completando la tapa del Clarín de hoy. En el Zócalo, otro de los recuadros, otro de los títulos: las alertas del FBI que frenaron un atentado en Quilmes.
detectaron las conversaciones con el chat GPT de un adolescente argentino de 15 años que planificaba una masacre en un colegio. Y así pudieron alertar desde la oficina jurídica del FBI a la Policía Federal de nuestro país, que en una semana consiguió su detención. En el allanamiento a su casa de Quilmes encontraron material táctico y fílmico, además de indumentaria bélica. Interviene la Fiscalía de Responsabilidad Juvenil. Coronando la primera plana aparecen las fotos de los firmantes y sus columnas. Wiñaski, las ideas al paso, ignorancia y crimen en la puerta de la escuela. Del editor, Miri, las demandas de segunda generación. En el escenario de Bossi, la elección que más preocupa a la Rosada. Y el panorama internacional de Cantelmi. Brasil, elecciones y la corte reducida a un comité.

Son las 3 de la mañana, casi 7 minutos, estos son los títulos. Esta es la tapa del diario Clarín de hoy. En Buenos Aires el cielo está cubierto, el viento sopla del sudeste a 12 kilómetros por hora. La presión 1020.4 hectopascales. El servicio meteorológico anticipa un sábado algo inestable, con probabilidad de precipitaciones ya desde esta madrugada y por lo menos hasta bien entrada la tarde. Después mejora. La máxima 12 grados para hoy, la mínima apenas 10 grados. Mañana domingo sin lluvias, pero con un descenso marcado de temperatura. 6 grados la mínima, 13 grados la máxima. Y volvemos a la actividad el lunes también con frío, sobre todo en la primera mitad del día. 5 grados la mínima, 17 grados la máxima. Ahora, el cielo cubierto. En algunos lugares de zona sur, hablábamos de La Plata, algunos lados de Quilmes, se están registrando algunas lloviznas. Por aquí todavía no, simplemente el cielo cubierto, 11 grados 6, la temperatura y la humedad, 81%.

Buenas noches, Lalo. Un gusto de escucharte hoy como todos los fines de semana. Dado que estás hablando de los maestros, te cuento que soy maestra normal nacional y profesora de nivel inicial, pero toda la vida hasta que me jubilé trabajé en este último. Y no me voy a cansar de gritar a los cuatro vientos todo lo que el nivel inicial dio a mi persona. Me hizo crecer, me hizo conocer cosas que no tenía sospecha siquiera, y realmente hoy estoy segura de que alguna huella he dejado en mis tantísimos niñitos, porque mis exalumnos, que ya algunos son abuelos ya, en una ciudad relativamente chica como es Tres Arroyos, como tú, Olavarría, me los cruzo de vez en cuando y nadie deja de venir a darme un abrazo. Y eso para mí es una felicidad eterna que la voy a llevar hasta el último día. Así que bueno, un saludo a todos mis colegas de todos los niveles y especialmente a las llamadas maestras jardineras. Muy lindo tu programa, Lalo. Un beso grande. Nori, de Tres Arroyos.

feliz Adela allá en La Plata. Ella es fanática de Rafael. Nosotros sabemos que Mónica Burman también, pero ahora debe estar descansando después de la celebración. Lo escuchábamos a Herminio Rafael con Manuel Carrasco haciendo Me Olvidé de Vivir. Y antes, junto a Gloria Trevi, Rafael, y Vivir Así es Morir de Amor.

3:19 de la madrugada. Aquí el cielo está cubierto, se esperan algunos chaparroncitos, alguna que otra llovizna durante hoy sábado. El cielo va a estar cubierto, inestable, la mayor parte del tiempo, con una máxima de 12 grados, como mucho. Mañana incluso bajan las temperaturas, porque el rango térmico de hoy va a estar bastante acotado, entre los 10 y los 12 grados. Mañana la mínima 6, la máxima 13. Una de las historias que nos llamó la atención en la tapa del Clarín de hoy cuenta el caso de dos mujeres que fueron cambiadas al momento de su nacimiento y vivieron 46 años con familias cruzadas. Esto sucedió en Córdoba. Ellas nacieron en la misma maternidad provincial en 1977. Así nos lo cuenta Emilia Wexler de el diario Clarín. Durante 46 años, dos mujeres llevaron adelante sus vidas sin saber que el día que nacieron habían sido entregadas a familias equivocadas. La historia comenzó el 25 de mayo de 1977, cuando sus madres parieron en la misma maternidad provincial de Córdoba. Por un error o negligencia del personal, como determinó la justicia, fueron intercambiadas. Cada una creció con la familia que creyó que era la propia. Pasaron la infancia, la adolescencia y buena parte de la adultez sin conocer que existía otra mujer que había nacido el mismo día y en el mismo lugar y que sus historias habían quedado cruzadas desde el comienzo. La verdad recién apareció 4 décadas más tarde.

con quienes la habían criado. A partir de esa investigación, se logró identificar a la otra mujer que había dado a luz el mismo día en la misma maternidad. Nuevos estudios de ADN pudieron reconstruir los vínculos biológicos y confirmar que las dos habían sido intercambiadas al momento de nacer. El descubrimiento significó mucho más que conocer un dato sobre el propio origen. Para las protagonistas, implicó revisar una trayectoria construida sobre una falsedad y asumir que las personas que habían ocupado el lugar de padres y hermanos no eran, desde el punto de vista biológico, obviamente, su lugar de origen. Se la llevaron. Llegué a ver su espalda blanca y después vi a una enfermera que pasaba buscando a otra madre. Yo le pregunto por mi hija, que no me la trajeron, y me dice: «Ah, ¿no te la trajeron? Toma», y me la dio. Sentí un rechazo, como que no era mi hija. Después creció y no se parecía a ninguno de sus hermanos. Así lo describió a el canal El 12 TV Nicole, la madre que crió a M, una de las dos mujeres. Las dos Nicole y L se reencontraron y abrazaron. «Nos quieren pagar una miseria, queremos justicia», agregó sobre la indemnización por lo ocurrido en la maternidad provincial de San Vicente. El caso llegó a la justicia y terminó con una condena contra el Estado provincial. El juez en lo civil y comercial de 35ª nominación de la ciudad de Córdoba, Mariano Díaz Villasuso, consideró que la provincia debía responder por el funcionamiento defectuoso del servicio de salud. La sentencia estableció indemnizaciones de entre 25 y 30 millones de pesos, más intereses para las dos mujeres que fueron intercambiadas, y para la madre de una de ellas, que durante toda su vida crió a una hija que no era su hija biológica. Para el magistrado, la responsabilidad de una maternidad no termina con el nacimiento. También existe la obligación de garantizar que cada recién nacido sea entregado a su familia correspondiente. En el fallo, esa obligación fue considerada especialmente relevante frente al derecho a la identidad. El juez remarcó además la dimensión del daño provocado. Las dos mujeres descubrieron que habían crecido en una familia diferente de aquella a la que pertenecían en realidad. La situación se volvió todavía más dolorosa por el paso del tiempo. Según surge de la sentencia, dos padres y una de las madres de las familias involucradas ya habían fallecido cuando se conoció la verdad. Eso significa que, aunque el descubrimiento permitió reconstruir los vínculos biológicos, algunas posibilidades de revinculación llegaron cuando ya era imposible concretarlas. Este fallo puso el eje en el derecho a la identidad. Para la justicia, el daño no estuvo solamente relacionado con el error cometido en una maternidad hace casi medio siglo, sino más bien con las consecuencias que ese error tuvo durante toda la vida de las personas afectadas. Las mujeres no solamente fueron privadas de crecer con sus familias biológicas, al mismo tiempo fueron incorporadas a otras familias y desarrollaron allí sus vínculos afectivos, sus recuerdos, sus propias historias. La sentencia señala que esa afectación tiene una dimensión particularmente profunda, porque involucra prácticamente todo el recorrido vital de las damnificadas. El descubrimiento, por lo tanto, no se produjo durante la infancia ni permitió corregir rápidamente el error. Ocurrió cuando habían pasado 46 años. El caso también tuvo una particularidad vinculada con el contexto histórico en el que ocurrió. La maternidad donde nacieron las mujeres había formado parte del circuito represivo de la última dictadura. Pero la justicia descartó que el intercambio de las bebés tuviera relación con ese periodo. Según la información oficial del Poder Judicial de Córdoba, las mujeres que dieron a luz habían ingresado al hospital de manera libre y voluntaria para sus respectivos partos. Además, los perfiles genéticos analizados no arrojaron coincidencias con familiares de personas secuestradas o desaparecidas, incluidos en el Banco Nacional de Datos Genéticos. La resolución judicial con fecha del 6 de agosto de 2026 corresponde a la causa iniciada por las personas afectadas.

0: por el intercambio. La condena alcanza al Estado provincial y contempla el daño moral producido por una situación que permaneció oculta hasta ahora. Una de las madres, Nicole, sintió cierta desconfianza justo después del nacimiento, estando todavía en la clínica. Se llevaron a su beba a las 4 de la madrugada y tardaron 18 horas en volver a entregársela. Cuando la vio, le dijo al marido: "No se ve muy parecida". Él entendió que podía ser un efecto psicológico en su esposa, que acababa de pasar por el estrés de parir. Qué sé yo, no le dio mayor importancia. La duda persistió. Cuando M, a quien crió Nicole, cumplió 46 años en 2021, se acuerda de esa duda que le había contado su mamá y empieza a buscar su identidad. Ella se hace un ADN y descubre que sus padres no son los progenitores biológicos. Entonces M sigue buscando en el pasado, acude a un estudio de abogados, obtiene la información de los bebés que nacieron el 27 de mayo en ese hospital de Córdoba, consigue 6 nombres de mujeres. 4 de esos nombres iban a marcarle, de alguna manera, el primer camino. El camino que poco a poco y con el tiempo la iba a llevar al descubrimiento. Y así es como, en función de su ADN y de una de estas mujeres, descreída de que hubiera confusión, pero con ganas de ayudar a esa mujer que buscaba respuestas, descubre que sus padres verdaderos tampoco eran quienes creía. Era la otra beba intercambiada, L. En su caso, sus progenitores biológicos habían fallecido algún tiempo atrás. Y en el caso de M, solo está viva su madre biológica. En el entorno familiar surge esta conversación sobre la duda, hasta que un día M toma coraje y se hace un ADN con su mamá. Ven en el resultado y se llevan la sorpresa de que no tienen ningún lazo biológico. Así lo cuenta a Clarín Fernando Rodríguez Mendoza, el abogado de ambas bebas intercambiadas. La provincia de Córdoba apeló el fallo. Cuando esté firme la sentencia, el próximo paso será la corrección de las partidas de nacimiento. Pero nosotros también apelamos. Es irrisoria la tasa de los intereses que fijaron, detalló. Las 3, por la madre que sigue viva, están devastadas. Quienes creías que eran tu mamá y tu papá no lo son. Y en el caso de L, lloró la muerte de sus padres cuando en realidad no lo eran. Y tiene además a su madre viva. Esto lo describe el propio abogado Mendoza. En principio, el intercambio, sigue sosteniendo el abogado, habría sido un error. No habría ningún tipo de mala intención ni vínculo con la dictadura, que es lo primero que buscamos. Respecto a la indemnización, Mendoza consideró que es baja. Y el abogado Mendoza, ¿no? Consideró que es baja, muy baja. Y que, de todas formas, 1.000 millones podría ser poco también cuando pasan situaciones de este tipo, en las que no se puede volver atrás. Según pudo saber Clarín, el monto no permitiría comprar ni siquiera un departamento de 3 ambientes en la ciudad de Córdoba. ¿Qué es lo que va a pasar con la herencia? Heredarán de forma cruzada, pero en el caso de L no hay bienes, solamente una casa. Durante su infancia vivió en la calle. De ambos lados son familias humildes, aunque M pudo desarrollarse un poquito y es muy emprendedora hoy. Es una profesional, detalla el propio Mendoza. El intercambio de las recién nacidas ocurrió en un momento en que los mecanismos de identificación y de control dentro de las maternidades eran muy diferentes de los actuales. Pero el paso del tiempo no eliminó las consecuencias de aquella falla. La investigación, iniciada décadas después, permitió establecer que no se trataba de una sospecha aislada. La identificación de M, cuyos padres fallecieron, se realizó a través de sus hermanos. Una historia que alguna maravillosa cronista puede desarrollar en una novela verdaderamente inquietante. Las cambiaron al nacer y vivieron 46 años con familias cruzadas. Sucedió en Córdoba. Nacieron en la misma maternidad provincial allá, en 1977. El Top nos dijo que ahora estamos pasando por las 3:30 de la madrugada. ¿Te parece si te cuento además algunos títulos de lo que está sucediendo allá lejos y en el mundo?
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0: 3:30 de la mañana en Buenos Aires. El cielo está cubierto. La temperatura 11 grados 6 décimas. Lo reiteramos. Investigan el patrimonio de Chiqui Tapia por presunto enriquecimiento ilícito. El fiscal Polichita pidió 15 medidas de prueba para analizar los bienes durante su paso por la SEAMSE. El juez federal Ariel Lijo deberá decidir cuáles de las solicitudes autoriza. La fiscalía pidió levantar el secreto fiscal y bancario de Tapia y acceder a sus declaraciones juradas impositivas. También solicitó conocer los salarios que percibió en la SEAMSE, su historial laboral y los cargos y pagos recibidos en la Conmebol. Las medidas incluyen informes sobre inmuebles, cuentas bancarias, sociedades, billeteras virtuales, préstamos y giros de dinero al exterior. Además, se requirieron datos sobre vehículos, embarcaciones, aeronaves, cajas de seguridad, inversiones y movimientos migratorios. La justicia busca reconstruir la evolución económica y financiera del presidente de la AFA y determinar si coincide con sus ingresos declarados. Mientras tanto, y de una manera sugestiva, Tapia corrigió su declaración jurada. El presidente de la AFA sumó casi 1.000 millones de pesos a su patrimonio horas antes de ser imputado por enriquecimiento ilícito. Había declarado que no poseía dinero en efectivo ni depósitos bancarios, pero después los incorporó. Sueños compartidos. El Tribunal Oral Federal 5 define la situación de los 9 acusados en la causa. La Fiscalía pidió penas de hasta 6 años de prisión y el decomiso de 206 millones de pesos. Sergio Schocklender fue el único de los acusados que pronunció unas últimas palabras antes de conocerse el veredicto. Hizo una referencia irónica a Cristina Fernández.
1: No voy a decir, como decía la loca, que la historia me va a absolver. Pero lo que sí es importante es que la defensa que ellos hicieron, más todo lo que se demostró acá, no tiene importancia el resultado ya a esta altura. Lo importante es que quedó registrado el valor para esas miles y miles de familias que tuvieron la oportunidad de que sus vidas cambiaran gracias a ese proyecto de obra pública intachable.
0: Mirtha Legrand evoluciona favorablemente del cuadro respiratorio. La conductora continúa con la recuperación y cuenta con la participación activa de su kinesiólogo. El próximo parte médico será difundido el lunes, si antes no se registran cambios. Mirtha Legrand se mantiene atenta a sus actividades personales. Además, recibe visitas de amigos y familiares. De no producirse cambios, el lunes se dará a conocer un nuevo informe sobre su estado de salud. Es 3:34 de la madrugada, el cielo cubierto, la temperatura 11 grados 6 décimas, la humedad 81%. Y él, que sentado en la mesita de siempre, o acodado en la barra, o simplemente susurrándote al oído. Como siempre, con su sonrisa, con 3 temitas bajo el brazo, así llega el negro Oscar Sosa.
2: Gracias a la audiencia de todo el país y también del exterior. Valeria Lynch, amiga mía.

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Ricky Martin, La Bomba.

de una madrugada maravillosa aquí en la ciudad de Buenos Aires. Maravillosa, digo, porque la estamos pasando bien nosotros, porque la verdad, el cielo está cubierto, están esperando algún que otro chaparrón. Algunos se registraron en la zona sur, incluso nos decían desde La Plata. Ahora el cielo está cubierto, 11 grados 6 la temperatura, la humedad 81%.

Charlamos con nuestros amigos en nuestras charlas de epígrafes. Anita Carná nos está saludando. Ángel Colombo saluda a toda la gente. Me pregunta cómo se llama la canción de la publicación. Es un cantante italiano. No me acuerdo qué canción puse, pero la busco y te lo cuento. Dale. Ahí está Noemí Esperanza también, desde Martínez, en compañía de todos los amigos virtuales, en el barcito de la noche a la mañana, con un gatito hermoso desde el Palomar, deseándonos una mágica noche para todos. Patricia Pelufo se va sumando a este club de amigos, el club de los desvelados, de los despabilados, como ustedes se llaman, que me encantó cuando se pusieron ese nombre bien lunfardo y al mismo tiempo con un trasfondo tan interesante. Paulita Rayo nos escribe desde Italia, contenta de escuchar la voz amiga de cada fin de semana en el aire de Mitre. Nos deja un abrazo y un besote grande, gracias por tu compañía también, fiel de todos los fines de semana. Se suma la de Elda Betelani desde La Reja, Willy Argondizo en la ciudad de La Plata también, con el abrazo para todos los parroquianos. Uri Cerdá también ahí me dice: el clima para la ciudad de Santa Fe, ¿cómo viene? Y qué lindo escuchar Mañanas de Terciopelo. Bueno, en un ratito te cuento cómo viene la mano con Santa Fe. Norma Cristina López, también, Carolina Yaqui, Romina Escolodolfo, ahí está Rodolfo Colosminas, Estelita Rabazzoli, desde 25 de mayo. Marce Magariño, que estaba buscando este post, que me dije que te vas a reír un montón, dice: yo por las dudas me abrigué, dice Peque. Mi mamá está con bronquitis, la patología bronquial, ¿viste? No es que yo me porté mal y tiene bronquitis de enojo, no, no, no. Estos mensajes solo pueden entenderlos y leerlos en el barcito más pet friendly del país, con el conductor más mejor, dice. Escrito sí a propósito, claro, que era un lindo mensaje, claro. Esto de la bronquitis era, yo también hacía el chiste parecido, pero con bromatología, ¿no? Que es como una disciplina científica de hacer chistes, ¿no? O de hacer bromas, efectivamente. Esto es la bronquitis de la bronca. Yo tenía la bromatología de las bromas. Patricia Forti también nos saluda. Dice: por estos bellos senderos, ya que se aproxima el próximo Camino de Santiago. Claro, Patricia Forti nos está escribiendo desde Europa y desde Suiza. Y ella va a hacer el Camino a Santiago también. Me encantó el mensaje de Lili, de Liliana y de Carlos desde Barcelona, que van a andar por aquí y van a venir a disfrutar del microteatro. Se suman Silvana Coroni, Ana Patricia Collins, Carlitos Vázquez, Patri Vélez, obviamente, de las primeras en saludarnos, Daniel Alberto Darwich Rojas, todos ellos, con todos ellos charlamos en @radiomitre @lalomorino.

8:51, antes de escuchar un poquitito más de música, vamos a recordarte algunas de las zonas afectadas por los alertas meteorológicos por distintos fenómenos, por vientos, buena parte de la provincia de Buenos Aires, toda la Panza y llegando casi hasta antes de Montehermoso, es en realidad hasta la zona costera del partido de Tres Arroyos. Hasta allí, estamos hablando de Orense, por ejemplo, de Claromecó, de Reta, el lugarcito en el mundo de nuestra querida Nora Perlé. Hasta allí, pero también viniendo desde Necochea, Miramar, incluso adentrándonos en la provincia, Balcarce, Ayacucho, véngase para Ayacucho, arrímese compañero a la fiesta nacional del ternero, ¿se acuerdan? Eso, yo me crié, si bien nací aquí en Buenos Aires, me crié en Azul, después fui a Olavarría, y en el Canal 8 de Mar del Plata, y en el Canal 10, que a veces lo veíamos, estaba la publicidad de la fiesta del ternero, que tenía una canción que era Véngase para Ayacucho, arrímese compañero a la fiesta nacional del ternero, y uno se lo aprendía de memoria, ¿viste? Lo mismo que la cartelera, porque era lo único que había para mirar. Eso y el magistral de Goas en Mar del Plata, que muchos lo rescataron del tiempo con el cóndor Mar del Plata. Mar del Plata, el Cóndor Buenos Aires, ¿se acuerdan? Pero eso fue en su etapa ya madura de el talento senior que siempre fue. Los que crecimos con figuras como la del magistral de Goas, nada, lo escuchamos con la publicidad de la margarina, de tantas cosas. Qué lindos recuerdos de nuestra niñez y del talento de mucha gente que sin inteligencias artificiales, tenían talentos naturales. Maravilloso. Bueno, Ayacucho también está afectado por el alerta meteorológico por vientos. Esta alerta que llega casi hasta Magdalena. Incluso afecta a Punta Indio, pero también Chascomús, Lezama, Pila. Para tenerlo en cuenta, Dolores. Alerta amarillo por vientos. También el alerta amarillo, pero por otros fenómenos meteorológicos, como las nevadas en el norte de Neuquén, en el sur de Mendoza, en el centro, sur y centro de Mendoza, rigen dos alertas. En este caso, uno naranja por nevadas y el otro amarillo por vientos. Fenómenos que también se replican, pero con nivel amarillo de alerta hacia el norte de Mendoza. Parte de San Luis también, sobre todo el noroeste de San Luis. El resto de la provincia de San Luis, alerta amarillo por vientos. Alerta amarillo por nevadas, Córdoba, el noroeste, el sur de La Rioja, amarillo por lluvias. Y en San Juan, buena parte de la provincia con alertas amarillos por nevadas, por vientos y en algún sector por lluvia. No, lluvia es en La Rioja. Aquí es nevadas y vientos. Y nuestra amiga que tenía ganas de saber cómo venía la mano en Santa Fe. Bueno, Santa Fe ahora 12 grados 8 la temperatura. Y el pronóstico anticipa para hoy un domingo tranquilo, nublado. El cielo va a estar mayormente nublado. 15 grados la máxima. Mañana domingo, 7 la mínima, 14 la máxima, también con cielos mayormente nublados en Santa Fe. Un panorama muy similar para nuestros amigos de Paraná, del otro lado, en la otra orilla, si se quiere. Incluso si nos vamos un poquitito más al sur, Rosario, ponele. En Rosario, sí, durante esta madrugada está la posibilidad de algún chaparrón, pero porque están cerca del frente que está afectando el área metropolitana de Buenos Aires ahora y el norte de la provincia de Buenos Aires, sur de la provincia de Entre Ríos. 3:55, casi las 4 de la mañana, bueno, 4 menos 5, poquito de música y después vamos a la tapa de otro de los diarios, dale.

Air Supply, haciendo una de esas versiones celestiales. No, digo celestiales porque para cantarla tenés que ir al cielo. Viste que la altura de Graham Russell es impecable. Después de haberlos visto cuando vinieron aquí a Argentina, Buenos Aires, ya seniors ellos, bien maduros, una presencia escénica indiscutible, abrumadora, y esa técnica vocal, oh, maravillosa. Esta es la versión de Air Supply de Sin Ti.

de la mañana, dijo el top. Y en Buenos Aires el cielo está cubierto. 11 grados 6 la temperatura. Esta es la portada del Deportivo Olé. La foto y el título principales. Por el 3-1 Central Córdoba. Palo y Pablo. El Muleto ganó fácil. Boca arrimó a las dos tablas y descansaron los titulares para la Copa en el Murumbí. La foto muestra dos de Ángel Romero y el primero de Ener. Arriba una tira con tres títulos y una foto. El primero, zona A, Vélez 1-1 y Defensa 2-0. Punteros. Al lado, River a las 17:30. Arriesga su rachita en Tucumán. Y completa la portada con la foto de el primer hat-trick de Mastantuono. Fiorentina goleó 4-2. Bien futbolera. Así se nos presenta la portada de hoy del Deportivo Olé. Mientras a las 4 de la mañana, 2 minutos, Buenos Aires sigue con el cielo cubierto y el viento soplando del sudeste a 15 kilómetros por hora. La inestabilidad va a marcar buena parte de este sábado. Y bastante nublado, por otro lado. La máxima no va a ir más allá de los 12 grados. Y además, baja la temperatura. El pronóstico nos dice que mañana domingo la mínima va a caer hasta los 6 grados. La máxima no más allá de 13. El lunes amplía el rango térmico, la mínima 5, la máxima 17. Después, para el martes, la mínima 10, la máxima 19. Pero falta. Por ahora, decíamos 4-3 de la madrugada, cielo cubierto, 11 grados 6, la temperatura, la humedad, 81%.

Pablito, muchas gracias. Muchas gracias, muchacho, por el niño de Linares, el querido Rafael. Hacía mucho que no lo escuchaba. Te quiero un montonazo, a vos y el equipo que te acompaña, Norita de Corrientes.

Coming Around Again. Volviendo. Clásico de Carly Simon. Lentazo. Antes, Black Wonderful Life. Maravillosa vida.

4:12 de la madrugada, tengo mucha información del tránsito, específicamente aquí en la ciudad de Buenos Aires. Hace un ratito lo mencionábamos, los cambios de mano en avenidas y calles de Caballito por el Trambús, también algunas de Almagro. Te voy a dar el detalle dentro de un ratito porque este es un cambio que además seguramente mañana vamos a recordar. Es el cambio en la circulación de algunas calles, a partir incluso de el parque... Ese parque lineal de Honorio Pueyrredón. Bueno, eso vamos a dar los detalles en un ratito. Sí es importante tener en cuenta en este fin de semana que se van a realizar cortes en Avenida Cantilo y en la autopista Ilia todo el fin de semana por la realización de obras. Esto, por los desvíos, va a afectar también a las avenidas del Libertador y Figueroa Alcorta. Es para avanzar con los proyectos del Anillo Pampa y el Puente La Bruna. Finalizan el lunes a las 5, pero durante todo este fin de semana, vos que nos estás escuchando, que trabajás como chofer de aplicación, que estás llevando, trayendo, o que ya tenés armado tu fin de semana y decís, bueno, vamos a venir, no sé, el domingo a la Feria del Café, ponele, que después te voy a dar algunos datos también. Ten en cuenta que el ingreso desde zona norte va a estar afectado por las obras para mejorar la salida al norte en la ciudad. Durante el fin de semana habrá cortes totales en la autopista Ilia y específicamente en la avenida Cantilo. Las interrupciones comenzaron durante la noche de ayer y finalizarán el lunes a las 5. Tienen que ver con los avances en la construcción del paso bajo nivel Pampa y las tareas de readecuación del puente La Bruna. El esquema de desvíos y el cierre comenzó con un corte total desde ayer a las 22 hasta las 8 de hoy en la autopista Ilia, sentido norte, y en un tramo de Cantilo. Asimismo, entre las 8 y las 16 de hoy, la circulación quedará parcialmente habilitada con dos carriles disponibles a la altura de la cabecera norte de Aeroparque, mientras los otros dos permanecerán cerrados para permitir el desarrollo de las tareas. Los cortes volverán a partir de las 16 de hoy hasta las 5 de la mañana del lunes. Otra vez estará interrumpida la mano a provincia de la autopista Ilia y la avenida Cantilo. Piensen por qué les estamos anticipando esto. No solamente es específicamente para los porteños. Pero, por ejemplo, si tenés que circular en inmediaciones del aeroparque, porque tenés que llegar a tomarte un vuelo, porque vas a buscar a alguien, porque me estás escuchando desde La Pampa, desde Mendoza, desde Montevideo, y venís para este lado, estate atento, porque va a haber desvíos, va a haber, incluso pueden en algún momento de la jornada, dependiendo del caudal vehicular, se pueden generar demoras por los desvíos en todas estas zonas. Las alternativas para los automóviles hacia el norte van a tener que ver con las avenidas Figueroa Alcorta o del Libertador, para retomar Cantilo después de pasar a Aeroparque. El Paseo del Bajo, en sentido norte, estará cerrado directamente en Retiro, y el tránsito pesado irá a la vieja usanza por Costanera y Güiraldes. Además, de 8 a 12, hoy se cerrará la colectora de Cantilo a la altura de River. Es también por trabajos vinculados a la ampliación del puente La Bruna. Esto va a impedir el acceso directo a Ciudad Universitaria. Quienes se dirijan al predio de la UBA deberán ingresar mediante la Costanera o continuar por la autopista Lugones hasta la bajada del Aeroparque Costanera para conectar con el acceso a la zona académica. Los cortes son necesarios para avanzar con obras con pilotes para el futuro anillo peatonal metálico. Este proyecto integral del paso bajo nivel Pampa contempla una extensión de 540 metros con 4 carriles, 2 por sentido, y una altura libre mayor a los 4 metros. Esta obra unirá la avenida Figueroa Alcorta directamente con la Costanera, pasando por debajo de las vías del ferrocarril Belgrano Norte y las autopistas Lugones y Cantilo. El elemento diferencial del proyecto será una estructura metálica en forma de anillo, con 140 metros de diámetro, un recorrido total de 440 metros, para peatones y ciclistas. Esta infraestructura cruzará sobre las autopistas y el tendido ferroviario, funcionando como pasarela segura y además como mirador urbano hacia el aeroparque. Tendrá un tramo que también estará bajo nivel y además contará con propuestas de gastronomía. En cuanto al puente La Bruna, la obra, también desarrollada por AUSA y por el Ministerio de Movilidad e Infraestructura de la ciudad, duplicó su capacidad al pasar por un carril por mano a dos por sentido. Para lograrlo, el puente original quedó con sentido único hacia Udaondo y se sumó
una nueva rama hacia el río. El sector central incorporará una pasarela peatonal de unos 4 metros de ancho, una bicisenda de 2 metros 40, separada por un cordón montable. De ahora en adelante, se trabajará para que las obras sumen nuevas conexiones vehiculares de ingreso y egreso a Lugones y a Cantilo, para agilizar el desplazamiento en un área de alta concentración educativa, deportiva, cultural. En la zona se destaca la presencia del estadio, del Monumental, el estadio River Plate, Ciudad Universitaria, pero también está el Parque de la Innovación, la Universidad Torcuato Di Tella, el CENARD, espacios recreativos como el Parque de la Memoria, diversos clubes. Este fin de semana también estarán restringidos 2 carriles de la derecha de Lugones, a la altura de la curva que conecta desde General Paz, y se debe a obras de la empresa Metrogas que se extenderán desde el viernes a la noche hasta el domingo a la mañana, toda la jornada de hoy. También estarán cerrados los ingresos de Avenida del Libertador, Avenida General Paz, y como alternativa aquí se podrá subir por Campo Salles a Lugones. Es mucha la información, tenelo en cuenta, tenelo en cuenta. Cortes en Cantilo, en la autopista Ilia, todo este fin de semana por obras. Los desvíos van a ser para Avenida del Libertador y Figueroa Alcorta. Esto va a cargar todas las alternativas, incluso ya piensen que los desvíos hacia del tránsito pesado por el corte en el Paseo del Bajo desde Retiro va a afectar también la Costanera o Huiraldes. Lo mismo va a suceder con otras alternativas, teniendo en cuenta que a todo esto se suman trabajos en Lugones, o sea, en la rama de ingreso hacia la autopista Ilia, desde anoche y hasta el domingo a la madrugada, pero en este caso son por trabajos de Metrogas. Toda esa zona, este fin de semana, ideal mirarla desde el Google Maps. O, no sé, fíjate una foto, no vayamos a la cancha. Está difícil para ir hasta allá, pero bueno, son obras, Todo esto va a mejorar todo el tránsito hacia Ciudad Universitaria, hacia el Parque de la Memoria, alrededores de Aeroparque. 419, en el barrio, a esto le dicen casi, las 4:20.

0: Acá habla Rodolfo desde Ginebra. Para nosotros que vivimos en Europa es más fácil escucharte. Así que sigo con vos. Te mando un abrazo grande y saludos a todo el mundo por ahí.
1: Esta es una canción que yo la escribí hace mucho tiempo.

con Los Auténticos. Una calle no separa. Y antes, con Río Roma. Niña, ¿qué tienen tus ojos?

mañana, casi 27 minutos. Un dato, hablando de economía, que leemos en el diario Clarín, nos lo cuenta Mariano Böttner. El efecto Shein y Temu, las dos grandes tiendas virtuales chinas. La ropa es el rubro que menos aumentó en el año. Entre enero y agosto la indumentaria tuvo un alza del 4,5% contra el 21,3% de la inflación general. La ropa y el calzado es, con mucha diferencia, el rubro de la economía que tuvo la suba de precios más baja en lo que va del año, muy por atrás del nivel general de la inflación. Hasta agosto acumuló un 4,5% de incremento contra el 21,3% del IPC en lo que va del 2026. No es un fenómeno nuevo. El abaratamiento relativo, es decir, en comparación con otros precios de la indumentaria, es una constante en los últimos casi 3 años. Dos elementos parecen explicarlo: la apertura comercial inaugurada por este gobierno y la baja en la demanda que impactó en las ventas. De acuerdo al INDEC, en los últimos 12 meses, el rubro prendas de vestir y calzado tuvo una suba de 11,1%, un tercio en relación con la inflación general, 33,5%. En 3 de los meses medidos por el IPC, este año hubo deflación, es decir, caída de precios nominales. En enero, 0,5% menos, julio 1,3% y agosto 0,6%. El abaratamiento de la ropa es más pronunciado incluso en el Gran Buenos Aires. En lo que va del año, las prendas de vestir aumentaron apenas 2,3% y registraron deflación en 5 de 8 meses. El informe de Analítica, la consultora, señaló que las prendas de vestir y el calzado son hoy un 42% más baratos que en noviembre de 2023 y que ese es el menor nivel relativo desde al menos 2012. Según Analítica, la indumentaria resulta actualmente un 36,8% más accesible que en noviembre del 2023, si se la compara con el salario promedio de un trabajador registrado. El informe utiliza como ejemplo un jean de 70 mil pesos con un salario promedio que podían comprarse unas 25 unidades en junio de 2026, frente a las 15 que se podían comprar en noviembre del 2023. Esta relación, además, teniendo en cuenta que el salario también es una de las medidas que menos crecimiento ha tenido en los últimos años. El informe advierte, de todos modos, que la caída de la actividad comercial y productiva no puede atribuirse solamente al crecimiento de las importaciones puerta a puerta. Es ahí donde hablamos de las plataformas Shein y Temu, que son las favoritas en el mercado argentino. Sino, sobre todo, esto está vinculado a la caída en el consumo. Es una conclusión a la que también llegó la Asociación de Empresas del Rubro Proteger. En su último informe sectorial advirtieron que la cadena textil e indumentaria acumula más de 2 años consecutivos de caída total de la actividad. Algunos datos más: históricamente remarcaron la demanda interna, que se repartía en partes iguales entre producción nacional e importaciones. Actualmente las importaciones explican cerca del 70% del mercado. En cambio, también se observa dentro de las propias importaciones, entre enero y junio de este año, las compras externas de productos textiles e indumentaria tuvieron una caída del 18% en relación con 2025, aunque igual siguen por encima del 23% y del 24%. El efecto Shein y Temu y la caída estrepitosa del consumo. La ropa es el rubro que menos aumentó en el año.

4:30 de la madrugada, así nos dijo el top, y en Buenos Aires el cielo está cubierto. La temperatura, datos de las 13, 11 grados, 6 décimas. La oposición presentó proyectos propios para defender la soberanía sobre Malvinas. Diputados y senadores de distintos sectores impulsan iniciativas para reforzar el reclamo argentino. El gobierno, en tanto, también enviará a la Cámara Baja su proyecto sobre las islas. La propuesta oficial busca aumentar las sanciones contra las empresas que exploten recursos naturales sin autorización argentina. Para avanzar con ese objetivo, el Ejecutivo propone modificar la Ley 26.659, sancionada en 2011. El proyecto del gobierno también contempla la creación de un Consejo de Seguridad Nacional. Javier Milei ya presentó denuncias penales contra compañías, sus directivos y representantes vinculados con el proyecto petrolero Sea Lion. Diputados busca blindar por ley el programa Alerta Sofía. La Comisión de Seguridad Interior comenzó a analizar proyectos para darle jerarquía legal al sistema. También busca convertir en ley el Programa Federal de Búsqueda de Personas Desaparecidas y Extraviadas. Alerta Sofía, recordemos, permite actuar con mayor rapidez ante la desaparición de menores. El programa depende del Ministerio de Seguridad de la Nación y fue creado por resolución hace una década. En la Cámara de Diputados existen varios proyectos relacionados con esta herramienta. Las iniciativas buscan garantizar por ley la continuidad de ambos sistemas de búsqueda. De la mañana, 33 minutos, el cielo está cubierto aquí en Buenos Aires. El viento sopla del sudeste a 15 kilómetros por hora. Los datos del tiempo, la temperatura, datos de las 3, 11 grados 6 décimas. La humedad, 81%.

0: ídolo. Te estoy hablando de Goya Corrientes. Te escucho siempre y te vuelvo a repetir, sos mi ídolo.
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0: Si precisas una ayuda, si te hace falta un consejo, acordate de este amigo que ha de jugarse el pellejo para ayudarte en lo que pueda cuando llegue la ocasión.
1: Qué terrible, además, que te lo diga el polaco. Porque esta alquimia extraña, esta historia maravillosa, profunda, doliente y dolorosa que el poeta Celedonio Flores nos fue relatando con la música de fondo de Gardel y de Razzano, allá por 1923. Durísima historia que, insisto, en la voz del polaco Goyeneche, hace que Mano a Mano sea mucho más que simplemente una metáfora, un título o un tango, qué sé yo. Ni te cuento si lo encontramos parafraseando esa maravillosa creación de los hermanos Expósito, Virgilio y Homero. Allá en 1944 hicieron juntos este tangazo, Naranjo en Flor.

4:41 de la madrugada, una historia que nos cuenta Aya Pacheco, del sitio de TN. Una familia plantó 840 mil árboles en una antigua zona ganadera. 25 años después, volvió un animal desaparecido hacía un siglo. La recuperación de los pastizales permitió reconstruir una parte de la mata atlántica y crear así un refugio que actualmente alberga cientos de especies. Esto empezó siendo una antigua propiedad rural utilizada para la ganadería en Río de Janeiro. Fue esta propiedad la que se transformó sorprendentemente a través de un proceso que impactó el regreso de un animal que llevaba más de 100 años desaparecido en la región. Todo comenzó en 2001 cuando Nicolás y Raquel Locke fundaron la Reserva Ecológica de Guapiazú, conocida como Regua. El objetivo principal del proyecto era proteger los sectores de mata atlántica que todavía se mantenían en buen estado y restaurar aquellos que habían sido reemplazados por pasturas. En busca de reconstruir el ecosistema, los responsables del proyecto instalaron un vivero y comenzaron a cultivar árboles propios de la región. Después, cuando crecieron lo suficiente, los fueron trasladando a los campos donde anteriormente pastaba el ganado. A lo largo de toda la iniciativa, plantaron cerca de 840.000 árboles nativos y restauraron alrededor de 607 hectáreas de pastizales degradados, de humedales, de sectores de bosque fragmentado. Gracias a esto, la vegetación volvió a conectar ambientes que habían quedado separados por la actividad productiva. Con el paso de los años, los árboles crecieron, recuperaron parte de la cobertura forestal y empezaron a proporcionarle alimento y refugio a miles de animales. En la actualidad, se estima que esta reserva y su entorno protegen cerca de 12.000 hectáreas de mata atlántica y albergan más de 460 especies solamente de aves. A medida que avanzó el proyecto, uno de los cambios más importantes fue el regreso del tapir sudamericano a la zona. Este mamífero había desaparecido del estado de Río de Janeiro hacía más de un siglo, como consecuencia de la caza y la destrucción de su hábitat natural. De todas maneras, su retorno no ocurrió de manera espontánea. En 2017 comenzó un programa de reintroducción, mediante el cual distintos ejemplares fueron liberados en la reserva, luego de atravesar un determinado periodo de adaptación. Como si fuera poco, el proyecto también consiguió que estos animales se reprodujeran en libertad. De acuerdo con lo informado por Regua, actualmente hay 11 ejemplares liberados y ya nacieron 3 crías dentro del área protegida. Más allá de representar la recuperación de una especie desaparecida de la región, el regreso de los tapires también puede favorecer al bosque. Como comen frutas y se desplazan por grandes extensiones, dispersan mediante sus excrementos semillas que también pueden germinar y producir nueva vegetación. De esta manera, una propiedad que había sufrido las consecuencias de la ganadería se transformó, después de más de 2 décadas, en un ambiente protegido, capaz de albergar cientos de especies y permitir el regreso de animales desaparecidos de esta región. Entre tantas noticias terribles de lo que hacemos como humanidad, de repente aparece esta decisión que tomaron allá por 2001 Nicolás y Raquel Locke en la fundación de la Reserva Ecológica de Guapiazú, hoy conocida como Regua, protegiendo esta mata atlántica. Y ya volvieron los tapires. Hacía 100 años que no se veía uno por la zona. Qué lindo, hagamos una selva. Aquí, en el fondo de casa, imagínate una selva. En estas 5 esquinas, una de las esquinas la vamos a dedicar a ese campito de cuando éramos chicos, cuando volvíamos de la escuela. Algunos jugaban un picadito, otros a los cowboy, algunos al poliladron, qué sé yo. Era ese mismo campito que, sin tener ningún límite de fondo, tal vez pueda contener una mata atlántica y allá rescatar a cientos de miles de especies. Tal vez, ¿quién te dice? Capaz que tiramos otro político y nace alguno sano, qué sé yo.

Soy Eduardo, camionero desde Fontana, California, preparándome para viajar para Tucson, Arizona. Y escuchándote, me encanta tu programa y me hace muy buena compañía. Muchas gracias.

0: Jairo Moyo y esta versión fresquita todavía con olorcito recién salida del horno, che, esta chacarera de las piedras. Antes, Ángela Leiva, su talento, su belleza, su juventud y la sapiencia, la profundidad, esa magia única que uno de los grandes músicos contemporáneos nuestro, Lito Vitale, le sabe dar a cada uno de sus arreglos. Y así, juntos hicieron una versión maravillosa de Podrás.
1: Hola, Lalo. ¿Cómo estás? Estuve escuchando los dos temas del Polaco. Es muy impresionante su frase, esas pausas. La manera de interpretar, sin duda. Goyeneche, para mí, fue el mejor intérprete de tango. Su presencia, su manera de decirlo. Es muy impresionante lo del Polaco. Bueno, te habla Mario desde Santiago de Chile. Un abrazo, siempre te escucho, amigo.
0: Qué lindo charlar en la madrugada con un amigo desde Chile, coincidiendo en esa manera única, artesanal, que el Polaco tenía de invitarnos a sentir el tango como él lo, solamente él lo sabía hacer. Y vos sabés que yo me resisto a encontrar mejores de algo. El mejor de esto, el mejor de aquello. Porque cada uno de los intérpretes, sobre todo haciendo un programa como este, donde nosotros podemos transitar géneros, épocas, edades, incluso distintos momentos, sí sería capaz de elegir tal vez un momento en la propia carrera de un mismo artista. Pero me resisto a elegir un mejor de algo. Entre otras cosas porque siempre quedo con la esperanza de que las nuevas generaciones nos presenten a los mejores. Aquellos que, inspirados en la herencia que dejan los grandes, sean capaces de liberar su propio talento, convocar y excitar a nuevas audiencias, nosotros incluidos en ellas, ¿no? Es por eso que me resisto un poco a pensar en los mejores, sobre todo cuando tenemos la oportunidad de efectivamente encontrarnos con algunos de los mejores en estas mismas madrugadas. Por eso es que vamos viajando equitativamente, o por lo menos tratamos de que sea así, entre el bolero, el jazz, el foxtrot, alguna canción del swing, tal vez algo clásico del pop de los 80, de los 90, pero también la nueva ola de los 70, algo de la música disco, qué sé yo. Y cada uno de ellos, si los vemos desde ese rincón del corazón con el que ustedes nos escuchan en estas madrugadas, cada uno de ellos, adosados a un recuerdo, se transforman en una joya única. Por eso me resisto a encontrar el o la mejor. Sabiendo que en madrugadas como estas, con una audiencia como ustedes, siempre vamos a estar cerca de la excelencia, más nunca encontrándola absoluta y positivamente. Pero qué lindo que es que además nuestro cafecito tenga un poquitito de ese lado transandino desde Santiago, que nos estés escuchando. Qué lindo, che, encontrarnos, charlar en el 5168-0790, en el 1130-03-0790. Les había prometido más temprano hablar de estos cambios de circulación a propósito del trambús y algunas modificaciones. Según las estimaciones del gobierno porteño, el nuevo trambús que unirá Pompeya con el aeroparque comenzará a funcionar en diciembre, pero antes ya se están dando cambios parciales que modifican el tránsito y la circulación, sobre todo en barrios claves como Caballito o Almagro. Ya lo venimos anticipando desde julio. El más grande es el de dos avenidas centrales como Honorio Pueyrredón y Acoite. Estas van a ser mano única en gran parte de su traza. Pero los vecinos y automovilistas tendrán que estar atentos a que a partir del martes ya comenzarán las novedades para circular en otras calles, en otras avenidas importantes. La modificación que más se destaca se dará en la avenida La Plata, entre Chaco, Quito y Rivadavia. Ya sucede por hora para hacer carriles exclusivos, pero desde el martes se formalizará en esas dos cuadras que pasarán a tener sentido único hacia el norte. Como contrapartida, José Mármol pasa a ser 100% mano al sur, igual que Pringles. Además, Hipólito Yrigoyen, entre Muñiz y José Mármol, pasa a tener doble sentido de circulación. Y Quito, entre Avenida La Plata y Muñiz, tendrá sentido único hacia Muñiz. También habrá cambios en el recorrido de la línea 2 de colectivos, actualmente en sentido hacia provincia, que circula por Quito, Avenida La Plata y Rivadavia. Con el cambio de sentido de Quito, la línea circulará por Quito, Quintino Bucayuba y luego tomará Rivadavia. También se producirán modificaciones en las reglas de estacionamiento. En Avenida La Plata quedará prohibido estacionar durante las 24 horas de ambos lados, mientras que en Quito se podrá estacionar del lado par y estará prohibido estacionar y detenerse del lado impar, donde se encuentra la ciclovía. José Mármol y Pringles mantendrán la normativa vigente. Lo que pasará desde el martes será la primera etapa prevista por el gobierno porteño. Luego, en una segunda fase, que será en octubre, se hará efectivo el anunciado cambio de sentido de Honorio Pueyrredón y Acoite, que será el de mayor impacto. El parque lineal de Honorio Pueyrredón, te lo venía comentando, va a tener dos paradores. Y lo más importante es que se invertirá el sentido de circulación actual, que es de sur a norte, entre el Cid Campeador y Neuquén. Esta configuración se invertirá próximamente. Entre Gaona y Neuquén, el tránsito girará hacia el sur, contrariando el actual. Los paradores se ubicarán lateralmente al parque, situándose entre Gaona y Franklin y entre Méndez de Andés y Aranguren. El recorrido del trambús vendrá desde Pompeya hacia el aeroparque por Avenida La Plata hasta Rivadavia. De ahí a Coite, gira en Ángel Gallardo hacia Honorio Pueyrredón, que permanecerá de doble mano con paradores centrales en el tramo entre el Cid Campeador y Juan B. Justo. Posteriormente, usará el metrobús de esa avenida en la que se hizo la reparación de los carriles exclusivos. Esto es importante tenerlo en cuenta, son muchos los cambios. Yo por ahora simplemente para que lo tengas en cuenta si estás circulando por Caballito. Son muchos los cambios, los vamos a ir dando de a poquito, uno a uno. Y un consejo inmediato, estate atento a la ciudad. Estate atento a las indicaciones, no le confíes tanto al GPS, porque los GPS van a necesitar actualizaciones para darte los sentidos. Algunos tienen actualizaciones online, otros no. Entonces, por ahí te dice, doble a la derecha, vos estás mirando la pantalla, doblaste a la derecha, y te vas a encontrar con que tenés un montón de gente equivocada que viene contramano, y el equivocado sos vos. Hay que tener cuidado. Hubo un chiste, ¿se acuerdan? El cuento del gallego, que estaba por la 9 de julio en contramano. Hay un loco que está contramano, y el gallego, la radio dice, tenemos un desquiciado que está yendo contramano por la avenida 9 de julio, y el gallego que dice, uno, yo veo como 7000 que me vienen en contra, dijo el gallego. Bueno, 5 de la mañana dijo el top, dejemos las pavadas, estemos atentos con esto, estemos atentos con estas avenidas. Vamos a reiterar toda esta información de a poquito hasta que nos vayamos acostumbrando. 5 decíamos, buen momento para saludarla a Cami, a Camila, que ha llegado, ella la primera adelantada con toda su belleza y talento para lo que en un ratito va a ser el aguante de sábado tempranísimo, Camila Hipólito. Mientras, nosotros nos encontramos con la portada de otro de los diarios.
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Top. Marcó las 5 de la mañana. El servicio meteorológico nos da los datos de las 4. 10, 8 décimas. Esta es la portada del Diario Popular de hoy. La foto y el título principales: Boca firme en todos los frentes. Un Xeneize con varios cambios derrotó claramente por 3-1 a Central Córdoba en la Bombonera. El paraguayo Romero marcó 2 goles y el ecuatoriano Valencia debutó con un tanto. El equipo de Arruabarrena quedó quinto en la zona A. Ahora, a puro optimismo, se viene el partido revancha por la Copa Sudamericana el martes en Brasil. Arriba de margen a margen, alerta por avance de la letal y tóxica droga del miedo. Debajo, la fiscalía pidió investigar el patrimonio de Chiqui Tapia. También con foto, arriba coronando la portada, a 25 años del 11S, Estados Unidos recordó los atentados. Hubo 2 actos. También con una foto en un detalle, en un recuadro, rechazan la recusación a jueces y sigue el juicio a Piti Álvarez. Sobre el margen derecho en la portada del Popular de hoy son algunas fotos, varios títulos, varios recuadros. Empezamos de arriba para abajo. En la Serie A, flor de triplete de Mastantuono para Fiorentina. Franco y su primer hat-trick. Debajo, visita al difícil Atlético Tucumán. El River de Poncio busca seguir con la racha triunfal. El Millo intentará meterse entre los 8 de su zona. Debajo, y hablando del Mundial Sub-20, las pibas vencieron 3-2 a México y están en octavos de final. Argentina se lo dio vuelta con un triunfazo. Y completamos la tapa del Popular con otro recuadro, con otro título y con otra foto, todos deportivos, en el extremo inferior derecho. Defensa le ganó 2-0 a Gimnasia de Mendoza. Es puntero. Con 2 golazos, bajó a la revelación del torneo. A las 5:05 de la madrugada, esta es la tapa del Popular. Mientras en Buenos Aires, el viento sopla del sudeste a 13 kilómetros por hora. El cielo está cubierto, los datos de las 4 de la mañana nos dicen que la temperatura está en 10 grados 8 décimas. Ya estamos próximos a la mínima pronosticada para hoy, que está en 10 grados. La humedad, 87%.

Hola, buen día. Yo soy Ramón, desde Posadas Misiones. Muy lindo programa. Son una compañía en la madrugada. Ya estoy listo para tomar mate, así que voy a seguir escuchando el programa. Felicitaciones. 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

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No seas sé cruel vos conmigo. Algo así sería, ¿no es cierto? No seas cruel cuando un corazón te es sincero. Mirá qué lindo lo que decía, tan sencillo. Y además nos hizo bailar y nos va a seguir haciendo bailar el rey del rock and roll, Elvis Aaron Presley. Antes, otro de sus clásicos, conmocionado, como así como agitado, ¿viste? Como qué sé yo, All Shook Up.

5 y 10 de la madrugada en algún rincón de Banfield está Juan, que más temprano lo escuchó a Jairo con Moyo y dijo, che, qué lindo seguir escuchando algo de Jairo, ¿no? El Valle y el Volcán, por ejemplo. Un temazo te pediste, Juan. Y tal vez, o no hoy, pero qué sé yo, capaz que mañana o el fin de que viene. También en Mendoza, en Guaymallén, nos cuenta Angelina que está lloviendo y hay un viento muy fuerte y frío. Nosotros te lo venimos avisando. Una de las zonas en las que rige el alerta amarillo. Y en Mendoza, ya desde el norte de la Patagonia, el norte de Neuquén, pero también en Mendoza, en San Luis, en San Juan, recordemos que rigen los alertas amarillos y naranjas por vientos, por lluvias y por nevadas, ¿eh? O sea que hace frío todavía. Ahí estamos también desde Guaymallén, saludándonos Angelina. Desde tempranito dice, nos hacen bien al alma, nos curan, nos alegran. Para nosotros un placer. Y qué lindo estar encontrándonos con Rubén desde Moreno, que no trabaja, pero el tipo está escuchándonos, deseándonos una linda, linda madrugada. Con ellos charlamos también al 11-30-03-0790 en el WhatsApp. No pasamos todavía por X, mira, por la red, la ex red del pajarito. Aquí está Nora Richarte, dice, hoy cumplo 66 añitos, siempre en Mitre, y acá te mandamos un beso enorme. Que lo celebres, re lindo. Con nosotros seguramente, nosotros acá te vamos a estar dando unos besos en el aire, celebrando esta nueva vuelta al sol, como le dicen algunos. Feliz, feliz cumple. Ella nos escucha desde Fuengirola, en Málaga. Linda la foto que le tomaron a mi amigo, dice la Burman, donde refleja ese amor incondicional al éter. En realidad la saqué yo. Esa fue una foto, una autofoto. Estamos tratando, vieron, de ser originales, con aunque sea con el ángulo de la cámara. Lilia Verasturi también nos saluda. Danita Capri desde temprano, esperando disfrutar esta cálida madrugada, conociendo noticias, escuchando música, algunos comentarios. Frío, tú no puedes con de la noche a la mañana, nos dice Dana, casi como invocando a los hados de la madrugada para que la protejan del frío, de las bajas temperaturas. En Barcelona, Carlos y Liliana también nos dejan un mensaje aquí. Dice, le encantó la nota con los actores que presentamos. Contagian toda la energía positiva que tiene la juventud. Para mí es un placer hacer esto, porque entre otras cosas, encontrarme con Lolo, por ejemplo, con Lolo nos conocimos en el secundario, en el ISA, hace muchos años. Era creo que mi segundo o mi tercer año como profe. Y allí en ese mismo curso también estuvo Natalia Pupato, por ejemplo, bueno, Pablito Molinari, talentos en distintas áreas interpretativas o incluso de el doblaje. La verdad que es un placer, es un placerazo. 10 grados 8 todavía dice el Servicio Meteorológico Nacional, aunque para nosotros tal vez ya esté un poquito más abajo, tal vez, no lo sé. El viento sopla del sudeste a 13 kilómetros por hora.

Casi las 5:15 de la madrugada. Te cuento algo que me cuenta Camila Zúnico Ainchil de el suplemento, la sección de sociedad del diario La Nación. Hay un proyecto para que el cementerio de Chacarita sume un servicio para despedir animales de compañía. La iniciativa contempla cremaciones con aranceles regulados y la posibilidad de recuperar las cenizas. La ciudad de Buenos Aires podría contar con un nuevo servicio público para la cremación de animales de compañía en el cementerio de la Chacarita. Posibilidad de recuperar las cenizas y un esquema de aranceles regulados. La iniciativa todavía no fue aprobada por la legislatura. Se encuentra en tratamiento en comisiones y sus impulsores buscan llevarla al recinto para su debate. Hemos pedido su tratamiento urgente, pero hasta ahora el oficialismo se negó. Así lo confirmó a La Nación la legisladora de Confianza y Desarrollo, Graciela Ocaña, una de las autoras de la iniciativa. Según explicó, el expediente estuvo incluido en el plan de labor, una circunstancia que pudo haber generado confusión sobre su estado parlamentario, pero no fue debatido en sesión. El proyecto, presentado por Ocaña junto con el legislador Emanuel Ferrario, propone crear el servicio público de cremación de animales de compañía para garantizar un tratamiento digno, respetuoso y sanitariamente adecuado de sus restos en el ámbito porteño. Si se sanciona, el gobierno porteño tendrá que determinar qué ente será la autoridad de aplicación. Entre sus funciones estarán implementar, administrar y supervisar el sistema, fijar y actualizar aranceles, celebrar convenios con organizaciones rescatistas, coordinar las condiciones sanitarias y ambientales, organizar turnos, publicar informes periódicos sobre la prestación. Uno de los aspectos de la propuesta es recuperar las cenizas de los animales de compañía. En los fundamentos se plantea que la ciudad no tiene un servicio público para tratar restos de animales de compañía y que ante la muerte de un perro o un gato, las opciones se concentran en prestaciones privadas o mecanismos que no contemplan las necesidades sanitarias y el vínculo afectivo. La elección de Chacarita como primera sede no es casual, obviamente. El proyecto señala que el cementerio tiene experiencia institucional, ubicación adecuada, capacidad para funcionar como punto inicial del sistema, sin necesidad de desarrollar estructuras nuevas. La iniciativa incorpora la creación de un espacio de memoria y homenaje en Chacarita y en cada instalación donde eventualmente se implemente el servicio. Allí, los responsables de los animales podrían depositar sus cenizas o realizar actos de despedida. Los turnos podrían solicitarse por medios digitales o de manera presencial. Este proyecto establece además que al momento de asignarlos deberían contemplarse prioridades, qué sé yo, la antigüedad del pedido, razones sanitarias, situaciones de vulnerabilidad y las necesidades de las organizaciones rescatistas que desarrollen su actividad en la ciudad. En caso de aprobarse, la prestación quedaría además alcanzada por la Ley 4.977, que establece el régimen jurídico y el poder de la policía en materia mortuoria en los cementerios de la ciudad. El proyecto remite a esa norma según su texto consolidado por la Ley 6.764 y el resto de la normativa aplicable. También la iniciativa plantea un sistema arancelado, aunque incorpora mecanismos para reducir o eliminar el costo en determinadas situaciones. Si se convierte en ley, la autoridad de aplicación fijará esos valores y los actualizará según principios de accesibilidad y sostenibilidad. Para las organizaciones rescatistas, la propuesta establece un régimen específico. La autoridad de aplicación debería celebrar convenios con aquellas que trabajen en territorio porteño para bonificar costos de cremaciones. También se contempla la posibilidad de que el servicio sea gratuito cuando los animales sin identificación ni responsable sean recogidos de la vía pública por autoridades porteñas, organizaciones o incluso los propios rescatistas. También sería gratuito si sus humanos responsables acreditan situaciones de vulnerabilidad social y residencia en el distrito porteño. En los fundamentos, los autores explican que la combinación de aranceles regulados, bonificaciones y gratuidad busca evitar que la capacidad económica sea el único factor que determine la posibilidad de acceder a la prestación. Allí se menciona particularmente a personas en situación de vulnerabilidad, animales sin responsable conocido y organizaciones dedicadas al rescate y protección animal.
El proyecto incorpora otro aspecto que excede la cremación de los restos, la eventual detección de casos de maltrato animal. El servicio debería cumplir con las condiciones sanitarias correspondientes y considerar las causas de la muerte del animal y la existencia de posibles irregularidades. Si durante ese proceso el personal interviniente detectara indicios de maltrato o una muerte en circunstancias sospechosas, tendría que comunicarlo a las autoridades. Si se convierte en ley, el Poder Ejecutivo porteño deberá definir la autoridad de aplicación y avanzar con la reglamentación correspondiente para instrumentar este nuevo sistema. Proyecto que la tiene a la legisladora de Confianza y Desarrollo, Graciela Ocaña, como cabeza, junto a Emanuel Ferrario. Proponen en este proyecto para que Chacarita sume un servicio para despedir a nuestros animales de compañía.

Buenas noches para ustedes, para mí buenos días. Soy Aurora, les estoy hablando desde Italia, en la provincia de Taranto. Son mis compañeros, los escucho siempre desde hace un montón de años.

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16: Este tango es un homenaje a un lugar. Maipo. Es un homenaje al Teatro Maipo. Y el homenaje se lo hace su autor, que lo interpreta también. Julio De Caro, Maipo.

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0: 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Yo no quiero amor de besos, yo quiero amor de amistad. 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

Don Carlos Di Sarli nos regala El Amanecer y El Pedido Ha Sido Cumplido. Por última vez, porque yo voy a pasar todos los tangos que tengo, pero los pedidos que me hacen, yo los cumplo. Los tres, llamado telefónico, el mail, acá está. El Amanecer, por Carlos Di Sarli, por si no lo escucharon, no lo pudieron grabar, yo cumplo con eso, y vamos a ir llevando una correcta relación de todos los tangos que tengo, porque tengo 2.700, y a veces tengo que hacer un pupurrí muy grande, pero me lo piden, y yo, maleducado, nunca.

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2: Por Osvaldo Pugliese, Amurado.

Acá tenemos otro tanguito que se las trae también, ¿eh? Porque es un tango basado en la vida real de lo que nos pasa a cada uno de los seres humanos, a todos nosotros. Es decir, siempre nos olvidamos de cosas. Pero ¿sabe qué? A veces, y en este aroma de barrio, hay una cosa que no nos podemos olvidar, de nuestro barrio, de nuestra niñez. Y hay cosas que a veces las olvidamos a propósito, porque nos hace muy mal recordarlas. Y justamente el tango este es Cosas Olvidadas, por Leopoldo Federico, con la voz de Héctor Mauré, que tampoco se llamaba Héctor Mauré. Ya les voy a contar la historia.

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1: Acá tenemos un tango que quizá no lo hayan escuchado mucho, porque existió una grabación que después tuvo un accidente, se volvió a regrabar, pero yo lo tengo y se los regalo. El tango se llama Tengo Miedo, la orquesta también del maestro Francisco Rotundo, pero esta vez con la voz de Carlos Roldán. Presten atención a la parte del tango que dice: Tengo miedo de verte nuevamente, tengo miedo de besarte.

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0: Y acá tenemos a la orquesta de... ¿De quién? ¿Eh? Miguel Caló.
1: Sí, señores.
0: La orquesta de Miguel Caló con la voz de Raúl Verón en Tristezas de la calle Corrientes.

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8: La orquesta de Alfredo de Angelis, Milonguita.

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Aníbal Troilo y Ángel Cárdenas, y este tango que tiene su historia, que ya se las voy a contar porque todavía falta que comencemos la programación de contarle las historias de los tangos, por qué se hicieron esos tangos y quiénes lo compusieron. El tango Callejón, ¿recuerdan? Callejón, callejón, lejano, lejano. Ahí está, Ángel Cárdenas con Aníbal Troilo, Callejón.

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2: Bueno, ya está. Este fin de semana ya fue. Ya es pasado y entró en la turbulencia de lo pretérito. Entró en la fase oscura de aquello que no va a volver. Los espero en el horario de siempre, a la misma hora, en el mismo punto del dial. Les mando un abrazo, Barba, un beso y una rosa. Esto fue Aroma de Barrio. Y mi nombre, Carlito Bernal. Como ustedes ya saben, chao.
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Es una tarde como tantas. Apenas sopla una brisa cálida que trae perfume de mata negra. Al final de la casa de ripio se dibuja la silueta de un gaucho montado y con un pilchero de tiro. De a poco, su figura se agranda hasta llegar al boliche, donde un grupo de parroquianos despunta el vicio entre cacho, falta envido y sirva otra vuelta. Cuando entra, apenas se oyen las voces de los que respetuosamente responden su saludo. Arrinconado, un paisano desliza sus grandes dedos sobre una guitarra, bordoneando torpemente una milonga surera. Lentamente, el forastero se encamina hacia sus pilchas y de las maletas saca un estuche resguardado por una vieja bolsa. Y sale a la luz un acordeón verdulera que guarda voces de miles de leguas andadas. Entonces un viejo valseado renace de sus teclas. Rancheras, pasodobles, polcas y chamamés retumban entre los pocos ranchos. Se encienden los ojos de los puebleros que sonríen alegres porque saben que habrá fiesta en el pago. La ocasión es oportuna porque hay un acordeón en

Hola, hola amigos, bienvenidos, ¿cómo les va? Qué gusto volver a encontrarnos aquí en este encuentro semanal en el que vamos a transitar, por supuesto, por los sonidos del acordeón. Si usted se ha quedado en la sintonía de esta radio, sabe que de eso se trata este acordeón en el valle, trayéndoles todo el sonido del acordeón en los distintos géneros o ritmos musicales, podríamos decir, porque está casi siempre muy emparentado al folclore. Pero bueno, como siempre hablamos, la música también es algo cambiante como la sociedad, ¿no? Y en todos esos cambios la música se va nutriendo de algunas cosas buenas y otras no tanto, pero que van sumándole y en algunos casos modificando también un poquito los sonidos de ese folclore. Lo que no tiene que modificar es la esencia y la identidad principalmente, porque ahí sí se transforma en un problema, por lo menos para quienes habla. Bueno, contentos, les decía, de poder compartir con ustedes nuevamente este encuentro semanal y poder acercarles música mientras ustedes están haciendo alguna tarea, seguramente, o están reunidos con amigos en alguna mateada, vaya a saber, nunca se sabe quién puede estar escuchando detrás de este micrófono y a través de una radio, de un celu. Bueno, son muchas las opciones ahora para poder encontrarnos con las radios. Pero bueno, ojalá, como siempre digo, que las FM sigan, porque la verdad que somos de la generación que las hemos visto aparecer, irrumpir, y ya veníamos escuchando AM y de repente apareció la FM y bueno, también se fue ganando un poquito el corazón de todos los oyentes, porque la FM lo que permite

la música de hoy, lo vamos a hacer con un enganchadito que nos va a traer Miguel Figueroa y su conjunto, que hace mucho tiempo también es el conjunto Amanecer Campero. Si quieren que les cuente algo de don Miguel Figueroa, bueno, él nació allá por el 57 en Villa María del Río Seco, en Córdoba, pero es de aquí que reside desde hace muchísimos años en la ciudad de Rafaela Santa Fe, y arrancó a tocar el acordeón como cuando tenía 6 años, muy chiquitito. Es una cuestión que se da mucho en este género musical, ¿no? Su padre también era cantor, guitarrista, bueno, obviamente desde muy chiquito ha mamado toda la música. En el 78, ya estamos hablando del siglo pasado, cuando formó su grupo Amanecer Campero, y ahí arrancó la larga historia y muy rica historia de don Miguel Figueroa, que será el encargado de traernos la música en este primer encuentro de ahora. Un enganchadito, les dije, dos temitas por allí: La Mandioca No Es Batata y Bailanta La 622. Enganchadito para arrancar este encuentro de hoy. Ya venimos.

0: Noticias Misiones.
1: No se quede con ganas de bailar. Hay más acordeón en el valle. Ahí estábamos entonces con don Miguel Figueroa trayendo todo el ritmo con este enganchadito. Si ustedes son de oído crítico, se habrán dado cuenta que modificamos allí un poquitito la apertura de nuestro programa en esta nueva etapa que estamos transitando. Solamente para refrescarla un poquito y además que se parezca un poco la voz que tenemos actualmente a la que teníamos hace un tiempito atrás. Todo va cambiando. Inclusive la voz. Lo que no cambia es la esencia y el mensaje de identidad que transmite don Saúl Huenchul, este hombre pampeano ya de unos cuantos años, que nos ha traído durante muchísimo tiempo un rico repertorio relacionado al quehacer del hombre rural, del hombre que vive en el campo, en la zona más al norte de la Patagonia. Creo que no hay casa por la que no haya pasado algún cassette de don Saúl Huenchul. También ejecuta el acordeón, aunque no lo hace muy seguido en las grabaciones, quiero decir, ¿no? Seguramente dentro de casa capaz que lo hace muy seguido con su acordeón verdulera. Así que vamos a traer un temita de don Saúl Huenchul, si a ustedes les parece, y en la continuidad entonces al galope nos vamos al encuentro de el acordeón de don Saúl Huenchul, que justamente se llama así, al galope nomás, y en un ratito estamos de vuelta con ustedes para seguir charlando.

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En tu radio favorita. Ahí estamos volviendo entonces de la música que nos traía con su acordeón don Saúl Huenchul. Y ahora nos vamos a ir al litoral nuevamente para encontrarnos con un grupo o un dúo, para decirlo más correctamente, de hermanos, que además son mellizos y que además la acordeonista es Candelaria Coronel. Ellos son los hermanos, los mellizos Coronel, entonces así se los conoce en las publicaciones de internet y así lo conocimos nosotros. Son oriundos de allá, de la hermosa provincia de Entre Ríos. Vamos a compartir entonces un poco de música de este dúo, que a partir de que en el 2015 por allí ganaron un certamen de nuevos valores, que los hay mucho allí en el litoral, comenzaron de alguna manera a trascender. Y aunque han grabado, o por lo menos los registros que hay es de un solo disco, como siempre decimos, en la actualidad por allí ya la música no viaja a través del soporte de un disco, ya sea CD y de los vinilos que están volviendo, que de hecho tengo unos cuantos, me gusta la música en vinilo, siempre estamos tratando de conseguir alguno de los viejos vinilos, pero ya se están fabricando nuevos con los artistas del momento. Pero bueno, les decía, ahora la música también va en el formato digital, usted la puede escuchar en un celular. De hecho, si usted le gusta o tiene un televisor de esos que se conectan a internet y que se llaman Smart o algo así, usted se conecta a YouTube y puede buscar muchos de los artistas que compartimos aquí, que por allí no siempre se puede conseguir la música a través de disco, cassette, como se hacía antes. Así que los busca en YouTube. Por ejemplo, a los mellizos Coronel, y encuentra este hermoso tema que se llama Por 8 bajos nomás. Ya venimos.

0: mientras cambias la yerba, sigue sonando un acordeón en el valle. Ahí estábamos entonces con Los Mellizos Coronel, y Por Ocho Bajos Nomás, que es un tema que sí está en aquellos álbumes que se grababan antes. El álbum se llama Senda Litoral. Bueno, se siguen grabando, no quiere decir que no, pero como decíamos, por allí ahora la modalidad que tienen muchos músicos es de producir un solo tema musical y promocionarlo a través de todos los soportes, las redes, los sitios de internet, las plataformas, y cuando, bueno, más o menos está instalado ya, después vienen con otro, y está la famosa colaboración que hablábamos el otro día también, pero bueno, esa es otra de las formas. Pero este Por Ocho Bajos Nomás sí está en un disco compacto que se llamó Senda Litoral, y que grabaron estos Mellizos Coronel. Ahora nos vamos a ir a un gran clásico, no solamente a un clásico de la música chamamecera como es la guampada, que tiene infinidad de versiones, pero también a quien es el intérprete, que ya, aunque no está físicamente con nosotros, para los de nuestra generación ha dejado una cantidad de material, que ese sí está mayormente en vinilo y se puede compartir a través de algunas digitalizaciones que se han hecho en estos últimos tiempos. Se trata de Pedro Joaquín Castro, a quien todos conocimos como Coco Díaz, que era de allí de Tostado, una provincia de Santa Fe. Bueno, grabó infinidades, como decía, de vinilos principalmente. Yo crecí escuchando los vinilos y la música y las ocurrencias de Coco Díaz. Así que bueno, a él lo vamos a escuchar un poco en lo que es esta versión nueva de La Guampada, este clásico de la música chamamecera. Ya venimos.
1: Buenas, muchachos.
2: Hola, amigo.
1: ¿Qué andás haciendo por acá, por el baile? Y vengo acá a cuidar a mi guaina, che, porque anduve escuchando por ahí que me la quieren sacar. ¿Y sabes una cosa?
3: ¿Qué cosa?
1: Parece que es un pariantito el que me quiere adornar la frente, che.
3: Pero esos son de los peores, Coquito.
1: No me digas, che.
3: ¿No vas a andar queriendo pelear, Coco? Nos dijeron que sos bueno para la alpargata.
1: No, che, ese es mi tío Climaco, che. Ese es bravísimo con las alpargatas. El otro día se peleó con 5, che. Y sacó la alpargata y desparramó a 4 en el instante.
3: ¡Oh! ¿Qué alpargatazo?
1: No, con el olor los volvió.
3: Che, ¿en serio, Coquito? ¿No vas a andar queriendo pelear?
1: Tranquilo, tranquilo. Ahora voy a cantar, che. Ponga la música.
4: Vamos a escuchar.

0: estamos escuchando Un acordeón en el valle. Volviendo entonces de la música y las ocurrencias de Coco Díaz con este clásico de la música chamamecera, para irnos al encuentro de otro gran referente de este género, como es don Mario Bofill, que por estos tiempos, ya con 78 años, vive allí en su provincia natal, en Corrientes. Dicen que alternando un poquito su estadía entre la capital de esa provincia y su localidad natal, que es Loreto. Allí entonces, con 78 años, este gran referente de la música chamamecera, que también tuvo en su tiempo algún paso por la política también, pero bueno, todos lo conocemos por el gran repertorio que tiene y su particular estilo y cadencia en interpretar el chamamé y letras que son muy sentidas y que tienen grandes historias de aquellos lares. Nos vamos al encuentro entonces de don Mario Bofill con Cantalicio, vendioso acordeón.
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no se quede con ganas de bailar. Hay más acordeón en el valle. Y así como hace un ratito escuchamos a Candelaria Coronel interpretando por 8 bajos nomás, ahora vamos a ir nuevamente al encuentro de una dama, Marianela Obispo se llama, e interpreta muy bien también el acordeón. Hay muchas mujeres que en los últimos tiempos han también reclamado su lugar dentro del repertorio chamamecero, de la música chamamecera, y la verdad que celebramos ese momento, porque mayormente la mujer no era que no tocaba el acordeón, no trascendía por allí comercialmente, que es, como siempre decimos, uno de los grandes problemas de la música, ¿no? No es un problema para el que vive de la industria musical, pero sí para el que simplemente toca o canta por amor a su cultura y a su música. Y en los últimos tiempos esto ha cambiado y ya la mujer no es solamente la que canta, como en su momento lo hizo doña Ramona Galarza, María Ofelia y tantas otras del litoral principalmente, y ya comienzan también a aparecer muchísimas mujeres con el protagonismo de ejecutar el acordeón o el bandoneón también, ¿eh? Ya vamos a ir hablando y compartiendo con ustedes eso. Ahora nos vamos a ir a buscar entonces a Marianela Obispo de allá de Colonia Los Ceibos en Concepción del Uruguay. A Entre Ríos nos vamos entonces para traer la música de Marianela Obispo.

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Y ahora sí, mis amigos, hacemos la entrada al tiro derecho final para comenzar a despedirnos musicalmente. Y en este caso vamos a traspasar las fronteras físicas de nuestro país para irnos a Brasil y de allí traer esta milonga para las misiones. Lo digo así en criollo porque el portugués me va a salir bastante agarrado de los pelos. Y hace referencia el título a las misiones jesuíticas que, bueno, fueron muy importantes en todo el mundo, en nuestro país también, inclusive aquí en la Patagonia, pero estas obviamente hablan de las misiones jesuíticas así en el sur de Brasil, principalmente, que tiene tanto, donde tiene tanto arraigo también el chamamé, ¿no? Nos vamos entonces al encuentro de esta milonga para las misiones de don Gilberto Monteiro, pero en la interpretación de quien de alguna manera la ha hecho trascender más, que es Renato Borghetti. Así empezamos a despedirnos musicalmente de hoy con Milonga para las misiones. 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

Estamos escuchando un acordeón en el valle. Bueno, llegó el momento de despedirnos, pero bueno, será por una semana nada más y Dios mediante nos volveremos a encontrar aquí para compartir este momento de acordeón, de buena música, de mates y de encuentro con los amigos también. Luis Quesada, un servidor, les agradece este tiempito que estuvimos juntos y les recuerdo, estén atentos porque hay un acordeón en el

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Pascal, ¿cómo estamos? Bienvenidos. Aquí estamos nuevamente con nuestro programa. Esto es Rompiendo el Silencio, aquí en FM Láser.

fin de semana aquí en la radio, aquí en nuestra localidad. Comandante Luis Piedrabuena. Recordá, estamos aquí en esta frecuencia. También nos podés escuchar a través de la página de internet www.fmlaser955.

vos ya sabés cuál es la idea del programa, de compartir una hora y media de buena música que seleccionamos para vos a esta hora. Vamos a ir saludando a los comercios también que acompañan a la radio día tras día.

es Carlos Soto y los voy a estar acompañando durante una hora y media en Rompiendo el Silencio. Nuevamente, el saludo para todos ustedes y bienvenidos a la radio.

0: Sonando musicalmente con Chipote, te vas a enamorar. Sonando el cuarteto en el primer bloque de Rompiendo el Silencio, aquí en FM Láser 95.5. Ahí estaba Chipote. Saludamos a la gente de Almada Automotores, de Gobernador Gregores, siempre presente aquí en la radio.
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0: Y llega la voz femenina del cuarteto que la está rompiendo para todos los fanáticos, fanáticas de Euge Quevedo. ¡Qué agonía! ¡Qué agonía!

0: la voz femenina del cuarteto, Euge Quevedo. ¿Cómo la está rompiendo Euge Quevedo? ¡Qué agonía! Presente en el programa de hoy de Rompiendo el Silencio aquí en la radio. El saludito también en esta oportunidad para la gente de Agua Pura Vida. Agua Pura Vida.
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0: Euge Quevedo finalizando. El saludo para los amigos de Big Van. Big Van estará escuchando la radio, Pablito. Tenemos ideas, tenemos soluciones. Big Van también presente aquí en la radio FM Láser. ¿La tenés a la 2001? Ahí está, che, la 2001 se viene con la bachata. Buena hora para...

1 con La Bachata, todas versiones remix que estamos escuchando a esta hora aquí en Rompiendo el Silencio. Bueno, ¿qué estarás haciendo vos en tu casa fin de semana? ¿Qué estás haciendo a esta hora?

Y se fueron los chicos de La Conga con el tema musical Dueles, rompiendo el silencio, primera parte. Recién estamos comenzando, vamos 15 minutitos. Y todo lo que tenemos para compartir, una hora y media junto a vos. Le mandamos un saludo a la gente de Zona Cero. Acceso a Piedra Buena, Zona Cero. ¡Y qué locura! ¡Locura!

Ahí estamos escuchando una versión de Qué Locura en vivo junto a la Sole. Aunque me digas que no. Muy bien, el aplauso para la Sole haciendo algo de cuarteto aquí en Rompiendo el Silencio.

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1: 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El saludo para la gente de Hotel La Cantera. Hotel La Cantera, ¿dónde está? Está en el Calafate. El saludo para el amigo Martín.
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1: La gente de Rompiendo el Silencio, cada vez que viaja al Calafate, ¿dónde para? En Hotel.

Bueno, ya vamos 22 minutos más o menos de programa. ¿Cómo la estamos pasando? ¿Cómo vamos con la música? Ya vamos a estar con los clásicos de la cumbia también en el siguiente bloque. Tenemos de todo.

Estamos saludando a esta hora aquí en la radio FM Láser 95.5. Saludamos a toda la gente que está trabajando, Hay gente que trabaja los fines de semana también, así que le mandamos un saludito a todos ellos. Que disfruten de la radio, de esta buena música. Lo que llega ahora, Lucra. Vamos saludando a la gente de Kiosco El Sitio y también a los chicos de Estación de Servicios YPF.

0: Luke Ra y La Conga en vivo, versión remix. Decime si no te dan ganas de bailar, decime, la verdad, en serio. ¿Qué estás haciendo en tu casa? ¿Estás limpiando y estás bailando o no? Decime. Saludamos a la gente de Autoservicio, Maikita.
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0: Escucha, otra voz femenina del cuarteto Valentina Márquez.
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Ahí estamos con otra voz femenina del cuarteto. Estamos hablando de Valentina Márquez. El tema musical Vestido Azul, ya lo podés pedir. Y llega el momento de irnos a la primera pausa musical. Pausa comercial, mejor dicho, ¿no? Ya llevamos 30 minutos, che, ¿cómo pasa el tiempo? Pero no te preocupes porque nos queda una hora todavía. Le mandamos un saludo a la gente de Supermercados La Tostadora Moderna. Para la gente de La Tostadora Moderna también, el saludo a esta hora aquí en la radio FM Láser. Pausita cortita, chiquitita. Nos vamos con Walter Salinas. Ya volvemos. No te vayas.

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0: Ahora sí, pausita comercial, cortita, y ya volvemos con más Rompiendo el Silencio. Aquí en la radio, no te vayas.
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0: Estamos nuevamente después de la pausa comercial para comenzar a disfrutar de la segunda parte de esto que es Rompiendo el Silencio. Fin de semana aquí en la radio, estamos con todo. Muy buena música para vos que estás en tu casa, para los que están laburando también, obviamente. Clásicos y nuevos.
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0: Prendete a la 95.5, dale gas, subí el volumen bien arriba y dale.
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vuelta. Ahora saludamos a la gente de Verdulería El Mica. Para los amigos de Panadería Far.

Ya sabes cuál es nuestra idea. Es compartir buena música, que la disfrutes en tu casa o en donde estés. Si andás en el auto, poné la frecuencia en el estéreo 95.5 y nos escuchás. 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

Tiago Cañete con el tema musical Bonita. Le mandamos un saludo a la gente de Puerto Santa Cruz, al amigo Godoy de Pilchas Ronald, escuchando la radio a través de la página.

Ahí está la voz de Lucas Hugo. El tema musical, amiga. Todas versiones remixes que estamos escuchando a esta hora aquí en la radio, en Rompiendo el Silencio. Bueno, ¿cómo la estamos pasando? ¿Cómo vamos? Solo esta vez. Quiero bien arriba.

noche. Cumbia con sabor. En Rompiendo el Silencio. El saludo para El Pampero. Kiosco El Pampero, allá en el barrio 52 Viviendas. Saluditos para ellos. Y ahora llega Damas Gratis, Huguito Flores.

0: Damas gratis y Huguito Flores. ¿Qué te pasa, corazón? Cumbia, cumbia y más cumbia. Le mandamos un saludo a la gente de Pub y Pizzería Los Hermanos. ¿Estás escuchando la radio, amigo? Allí en Heriberto Comenias 256 de Piedra Buena, Pub y Pizzería Los Hermanos.
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0: ¿Sale chamba o no sale chamba fin de semana? ¿Cómo estamos?

se llama este tema. Qué buena letra, ¿no? Ah. Seguimos en Rompiendo el Silencio aquí en FM Láser 95.5. Seguinos, escuchanos a través de la página www.fmlaser955.

0: María Becerra con el grupo Ráfaga. Adiós. 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
0: No te olvides, estamos todos los fines de semana aquí en la radio FM Láser, la más escuchada en Piedrabuena.

0: Ojitos Rojos, el grupo Frontera, y qué personaje.
1: ¿Y qué personaje?
0: ¿Qué personaje, no? Ya estamos llegando casi a la segunda parte del programa Rompiendo el Silencio. Uy, en un ratito tenemos que buscar pausa comercial de nuevo, pero todavía nos quedan unos minutitos.

vamos a saludar a las chicas que están sintonizando la radio a esta hora. 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Espectacular.

También esta hora para saludar a la gente de Conserjería Club Deportivo Júpiter. Esto es un adelanto de lo que se viene después, ¿o no?

Palmeras, Cumbia sobre el mar. Y ahora sí, ya nos tenemos que ir a otra pausita comercial. Siempre nos apuran. A prepararse para el último bloque que tenemos. Venimos con de todo. Nos vamos a la pausa comercial con los continuados Novios Cruzados.

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Y seguimos con esta cumbia. Ahí estamos, después de la pausita comercial. Este es el último bloque de Rompiendo el Silencio.

Saludando como siempre a toda la gente que está sintonizando la radio a esta hora, FM Láser 95.5 en todo el país, a través de internet también. www.fmlaser955.com.ar para que nos escuches.

No te olvides, esta es la última partecita de nuestro programa Rompiendo el Silencio. Una hora y media los acompañamos cada fin de semana aquí en la radio. 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

Ahí estamos con un clásico de Alcides, el líder. Violeta, Violeta, Violeta, no la dejes ir. Parte final del programa, últimos 20 minutitos. Qué buena música, por favor. Otro clásico, Miguel Conejito, Alejandro Giga, a la radio en septiembre.

ahí estamos en septiembre, pero no estamos en septiembre, ¿no? Miguel Conejito Alejandro paseando su música aquí en Rompiendo el Silencio. Espero que la hayan disfrutado, la música del primero, del segundo bloque. De a poquito nos vamos a ir acomodando al estilo del oyente que está del otro lado. 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

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Los Charros con la voz de Daniel Cardoso. Amores como el nuestro. Saludamos a la gente de Verdulería del Sur, Piedra Buena. Verdulería del Sur, Piedra Buena, presente. El saludo para los amigos de Color Shop.

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0: Me falta saludar a algún comercio, amigo, decime. Vamos a mandarle un saludo a la gente de Puerto Santa Cruz, Martín Automotores, en Puerto Santa Cruz. Ferretería Schwen. Siempre acompañando a FM Láser 95.5. Y aquí estamos en Rompiendo el Silencio. Dale gas, dale gas, dale gas. Que explote.
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Un clásico del grupo Caricia sonando aquí en la radio. Muy bien. Muy bien por Caricia. El saludo nuevamente para nuestros amigos y amigas de Zona Cero. En el acceso a Piedrabuena, Zona Cero. Dale gas estos últimos minutos con Rompiendo el Silencio, porque sigue la programación de la radio. Dale. Dale.

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1: DJ Abril Velázquez.

0: Adrián y los Dados Negros, esta tarjetita de invitación. Saludamos a la gente de Río Gallegos. El saludo para el gringo, de el gringo polietileno, allá en Río Gallegos.
1: Ariel Velázquez.
0: Nos escucha a través de la página www.fmlaser955.com.ar.

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Néstor Ameri, la voz del grupo Jambao. Y ahora sí, señora, señor, llegó el momento en donde nos tenemos que despedir. Esto es Rompiendo el Silencio, bajo la producción de FM Láser 95.5. Nos tenemos que despedir, nos volvemos a reencontrar el fin de semana que viene. Mi nombre es Carlos Soto, fue un gusto estar con ustedes a través de esta radio, esta emisora FM Láser. Sigue la buena música, sigue la programación.

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1: Arrancando, comenzando, dando inicio a nuestro programa. ¿Qué tal? ¿Cómo andan todos? Bienvenidos. Edición de radio, edición del Estudio Mega. Sí, este programa que suena en toda la República Argentina, en un montón de lugares, saliendo con Estudio Mega. Hoy es viernes. Qué lindo viernes. Viernes 11 de septiembre de este año 2026. Falta poquito para la temporada primavera. Ya estamos ahí nomás. Nos queda una semana y piquito, un par de una semana y unos días. Así que ahí estamos, ya anticipando previa de lo que se viene para la primavera acá en nuestro programa. Esto es Estudio Mega. La conducción de quien te habla, Matías Toledo. Acá estamos en Virasoro, desde la provincia de Corrientes. Emitimos este programa para todo el país en cadena, para más de 500 radios. Sean todos bienvenidos. Subile ese volumen. Arranca Estudio Mega, el programa que suena en todas partes.

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4: Seguimos, seguimos, seguimos, seguimos. Hoy es viernes, nosotros continuamos acá a través de la radio, en esta frecuencia, acompañándote con toda la selección de música, siempre con vos, acá en este punto del dial, ¿eh? Sí, bien arriba con toda la gente que se va sumando por acá, abrazo grande, bien ahí, un abrazo grande. Estamos en este 11 de septiembre de este año 2026, acá acompañándote a través de la radio, ¿eh? Un abrazo grande. ¿Qué se conmemora hoy? Hoy es el Día del Maestro, claro que sí, hoy es el Día del Maestro. Feliz Día del Maestro, un abrazo muy grande para todos los maestros que hoy están celebrando su merecido día. Le mandamos un saludo grande acá desde la radio, desde todo lo que hacemos. Este programa Estudio Mega, un abrazo grande para todos los maestros y un muy feliz día. Seguimos, continuamos avanzando, dale. Seguimos avanzando por acá con toda la música. Qué cantidad de canciones que tenemos para compartir. Saludo grande a la gente del sur de la República Argentina. Por acá también emisoras nuevas que se van sumando esta semana. Tengo que mandar un gran saludo para Ariel Sueiro, que tiene una radio barrial ahí en la zona oeste de Rosario. La radio se llama La Urbana de Rosario. Así que transmiten por aire y por streaming. Ahí estamos saliendo también en la radio del amigo, La Urbana de Rosario. Un abrazo grande para Ariel. Muchas gracias por tomar la señal de nuestro programa Estudio Mega. A la gente de Buenos Aires, para Julio Frías. ¿Cómo anda, Julio? ¿Todo bien? Ahí escuchando el programa también. Un abrazo grande. Saliendo en esa frecuencia, en esa radio. Milton, ¿cómo anda, Milton? ¿Todo bien? Saludo, Milton. Héctor Gómez, ¿cómo anda, Héctor? También escuchando el programa. Vamos todavía, mucha gente que sintoniza Estudio Mega por un montón de lugares. Continuamos, hoy es viernes y la mejor música suena acá en el programa número 1.

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0: 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Vamos con la música y ya volvemos.
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Aquellas voces de siempre, las que acompañaron los preludios de la vida en nuestra infancia, que perduran en la memoria, sin tiempo sobre nosotros.

Estamos listos, estamos preparados para arrancar, para comenzar su programa, mi programa, con los recuerdos a

¿Cómo estamos? ¿Cómo le va, señora abuela? ¿Cómo le va, abuela, abuelo? ¿Cómo están? Tanto tiempo, jóvenes, amigos, amigas. Digo tanto tiempo porque parece que una semana es mucho tiempo. Estamos aquí, listos, preparaditos para arrancar, comenzar con nuestra mala costumbre, mía por supuesto, para molestarlos por dos horas, para quitarles el tiempo. ¿Para qué? Para hacer juntos con los recuerdos al hombro. Bienvenidos sean todos.

Se nos ha ocurrido algo que espero que le guste. Para hoy es algo muy particular. Ustedes seguramente cuando termine el programa nos criticarán bien o mal o más o menos. La idea es simple, es sencilla. ¿Qué vamos a hacer hoy? Vamos a difundir todos los temas cantados por ¿quién? Cantados todos los temas por damas, por mujeres. Hoy cantan las damas, hoy les cerramos las puertas a los caballeros.

Pues entonces hoy van a cantar solo mujeres. Mire que hay mujeres, ¿eh? Y cuántas van a quedar fuera. Para comenzar, justamente de damas hablamos, vamos con un saludo de una amiga, de alguien, una dama que nos quiere saludar a nosotros, a ustedes y a Con los Recuerdos al Hombro.

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comenzamos con la primera invitada, justamente Tormenta. Ella se llama Liliana Esther Maturano. Nos canta Promesas son promesas. Bienvenida.

0: Liliana Maturano, primer tema musical, Promesas son promesas.
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¿Qué opina, abuelita, que está escuchando la radio, esto de difundir hoy todos temas de damas? Está bueno, ¿cierto? Que canten todas mujeres y los hombres hoy lo dejamos fuera, le cerramos los micrófonos. Pero, por supuesto, están invitados a que nos escuchen. Además, te cuento que de esta particularidad de escuchar solamente damas, les voy a ir contando cómo se llama cada una de ellas, ¿cierto? Cómo se llaman y cómo las llaman. Por ejemplo, Tormenta, Liliana Esther Maturano. Ahora va a cantar Amanda Miguel, que se llama, ¿sabes cómo? Amanda Antonia Miguel Samso. ¡Qué nombre! ¿Qué nos va a cantar? Así no te amarán jamás.

A las amigas le vamos contando que hoy hemos decidido difundir temas cantados solamente por mujeres, por damas. Ya lo hicieron Tormenta, Liliana Esther Maturano, ya lo hizo Amanda Miguel, Amanda Antonia Miguel Sanso, pavada de nombre, así no te amarán jamás. Ahora vamos a escuchar a una dama que se llama tal cual, Gigliola Cinquetti, así se llama el tema.

0: Viola Cinquetti, fantastica, gira el amor.
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¿Cómo vamos, amiga? ¿Se está preparando algún matecito, algún tecito, o limpiando alguna cosita por estos días donde hay que aprovechar el tiempo a full y con los recuerdos al hombro? Es una sana y grata compañía. Es buena esta idea de hoy, solamente por hoy, de difundir temas de mujeres, de damas, que son tantas, pero tantas latinas y cantan muy, pero muy bien. Recién Cinquetti, que canta hermoso, nos cantó Quiera el Amor. Ana Belén, claro, la mujer del hombre del piano. ¿Y qué va a cantar Ana Belén? Justamente el hombre del piano.

Ana Belén nos cantó el hombre del piano, temón, temón, temón.

Qué lindo, qué buen programa el de hoy. Hoy para recordarlo siempre, el programa, el día que difundimos solo canciones de damas, compartiendo la vida, la música, todo lo que tiene que ver con nuestros éxitos. La vida, pues, es una oportunidad, pues, aprovéchala. La vida es belleza, admírala. La vida es beatitud, saboréala.

0: que está cantando se llama Marisela. En realidad, su nombre verdadero, Marisela Esqueda. Marisela canta Ya no puedo volver contigo, contigo.
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0: Marisela, qué grande, cantó Ya no puedo volver contigo, Marisela.
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¿En qué lío me metiera usted, señora amiga, si me pregunta, Héctor, quédate con una? ¿Qué sé yo? Son todas fantásticas. Y las que van a venir. Y la amiga que preguntaba, ¿y estará Ana Gabriel? ¿Y cómo no va a estar? ¿Y ya quiénes estuvieron? Tormenta, Amanda Miguel, Cincuetti, Ana Belén, Marisela, que es fantástica. Y estamos compartiendo la música, pero también la vida. La vida, que es un sueño, pues hazlo realidad. Es un reto, afróntalo. Es un deber, cúmplelo. La vida, aprovéchala.

yo siempre dije de ella, ¿no?, que es una grande. Es una chiquita grande, porque físicamente es muy chiquitita, muy menudita. Ana Gabriel está acá, con los recuerdos al hombro. Va a cantar Simplemente, Simplemente Amigos, Ana Gabriel, que se llama María Guadalupe Araujo. Ay, canta, canta.

0: Ella se llama María Guadalupe Araujo. Ana Gabriel cantó Simplemente Amigos.
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1: Qué lindo. Ella es Maciel. Y la oyente, el oyente pregunta, mirá que hay mujeres cantando. Y ni te cuento las que van a quedar fuera, No todas van a salir hoy. Maciel, la mexicana, ¿sabés cómo se llama? María de los Ángeles Espinosa. Maciel, que ahora está en Con los Recuerdos al hombro, nos va a cantar más fuerte que el viento. ¡Cante, Maciel!

0: voz fantástica. Ella nació en República Dominicana. ¿Sabes quién es? Canta muy, pero muy bonito. Ángela Carrasco. Se llama Ángela Altagracia Carrasco. Ángela Carrasco está en nuestro programa para que nos regale Lo Quiero a Morir. Cante Ángela Carrasco.
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0: qué lindo. Ángela Carrasco, ¿cuánto hace que no la escuchamos? Ángela Carrasco, lo quiero a morir, a morir.
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Ana Belén, Marisela, Ana Gabriel, Maciel y Ángela Carrasco. Llegarán dentro de un ratito Paloma San Basilio, que canta muy pero muy bien, compartiendo la música, compartiendo la vida. La vida, recordalo, es un juego, juégalo, es preciosa, cuídala. La vida es riqueza, consérvala. La vida es amor, goza.

Ella es Paloma San Basilio, se llama Cecilia Martínez, es su nombre verdadero. Nos canta un tema que ya conoces. ¿Por qué? ¿Por qué me abandonaste, San Basilio?

Ella se llama Cecilia Martínez, la llaman Paloma San Basilio. Cantó ¿Por qué me abandonaste?

La gente del otro lado escuchándonos, damas, caballeros. Bueno, con esta música, con esta sana costumbre de una vez en la semana compartir para nosotros, para ustedes, dos horitas y algo más de la música que más nos gusta, con los recuerdos al hombro.

una mejor que otra. ¿Cuántas canciones? ¿Cuántos temas? ¿Cuánto talento? ¿Quién es ella? Daniela Romo. Se llama Teresa Presmane Corona. Daniela Romo nos canta Ahora, Ahora Tú. Un temazo. Ahora Tú.

Les dije, es un temazo realmente. Se llama Daniela Romo, Teresa Presmane, Ahora tú.

Es un trío espectacular. Quiero contarles muy, así muy cortito, que en los 80 tuve la oportunidad de verlas en el Irán Rec a ellas. Me estoy refiriendo al trío Pandora, las mexicanas. Su padrino, Diango, también estaba esa noche ahí. Ellas son Isabel, Maite y Fernanda. Son el grupo Pandora, que están aquí, que nos van a regalar como una mariposa. Pandora canta.

Castillas son argentinas, hacían buenas voces, son hermanas. ¿Te acordás de quiénes eran o quiénes son? Ya te lo voy a contar. Estamos compartiendo este programa con voces femeninas hoy, ¿sí? Compartiendo la música, la vida, y como te digo, ¿no? La vida es un misterio, devélalo. Es una promesa, pues cúmplela. Es una tristeza, supérala. Hablamos de la vida, hablamos de la música, hablamos de nuestro ayer y de nuestros recuerdos.

Hace un año ya que no estás aquí. Bueno, te lo voy a contar. Son el dúo Candela. ¿Cuánto hace que no escuchamos a Candela? Se llaman Inés y Ana García. Son hermanitas. Candela nos canta, ¿cuál si no? Ese. ¿Quién? ¿Quién? ¿Quién extenderá?

Qué bueno, ¿eh? Hoy esta decisión de difundir, hacer el programa con los recuerdos al hombro, con mujeres, todas talentos, todas damas, Tormenta, Amanda Miguel, Cinquetti, Ana Belén, Marisela, Ana Gabriel, Maciel, Ángela Carrasco, Paloma San Basilio, Daniela Romo, Pandora, recién el dúo Candela. Hay la cortinita linda también de Cigliola Cinquetti. Gira el amor un poquito, señor operador.

con los recuerdos al hombro, bien suyo, bien mío, con todas estas canciones fantásticas para seguir y seguir recordando.

¡Qué buena idea! De difundir, escuchar hoy en Con los Recuerdos al Hombro solo canciones hechas por mujeres. Y alguien nos preguntaba justamente si íbamos a tener algo de Violeta Rivas. Claro que vamos a tener. Maritrini, también va a estar Maritrini, ¿no? Así que este es el programa de hoy, suavecito, lindo, para difundir estos temas tan lindos como el que llegará enseguida nomás. Ana María Adinolfi. ¿Quién es? Violeta Rivas. Ana María Adinolfi. Violeta Rivas está acá. Nos canta Te vas a...

¡Qué linda canción, operador! Ella es Ana María Adinolfi. Ella es Violeta Rivas. Te vas a enamorar.

¡Qué buenas voces, por Dios! Maritrini llegará en un ratito nomás. Saludamos a la gente que nos está escuchando, donde quiera que estemos, ¿no? Pueden ser en cualquier punto de la provincia, donde sale con los recuerdos al hombro. Se han paseado su música varias intérpretes, una mejor que otra. Las canciones, una más linda que otra. Recién Ana María Dinolfi, hablamos de Violeta Rivas, dueña de tantos éxitos, la esposa de Néstor Fabián, te vas a enamorar. Ahora llega Maritrini, que se llama María Trinidad Pérez. Yo no soy esa, Maritrini.

0: Qué grande, Mari Trini, en nuestro programa Con los Recuerdos al Hombro, nos cantó Mari Trini, Yo no soy esa, esa.
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0: qué buenas voces, realmente. Bueno, te repito, Violeta Rivas, se llama Ana María Adinolfi, ya cantó. Mari Trini, se llama María Trinidad Pérez. Yuri, la verdad que Yuri tiene unos temas realmente muy, pero muy buenos, tanto los lentos como los movidos. Yuri, la mexicana, se llama Yuridia Venezuela. Dame un beso, es un temazo, un éxito. Dame un beso, Yuri.
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señora, señor, qué difícil, ¿no? Si yo le pregunto a usted, elija una de estas cantantes y lo pongo o la pongo en un aprieto realmente. Todas muy lindas, ¿eh? Violeta Rivas ya cantó Te vas a enamorar, Maritrini ya cantó Yo no soy esa, Yuri cantó Dame un beso, Manuela Bravo, la platense, estaba recién de cortinita con un tema muy bonito. Ahora Manuela Bravo, que se llama así, Manuela Bravo, A que no te vas, se llama la canción, A que no te vas.

Bueno, nos piden también algo de Silvana Di Lorenzo, que ya va a salir seguramente. ¿Sabe qué operador se quedaron enganchados, enganchadas con el tema de Manuela Bravo, de La Cortina? ¿Cómo era que se llamaba o cómo se llama? El fruto de nuestro amor. Bueno, un poquito después lo vamos a pasar. Es lindo tema. Manuela Bravo cantó A Que No Te Vas. Vamos a recordar ahora a Janet, que se llama Janet Anne Dimech. Qué difícil. Janet Anne Dimech. Es Janet y nos canta una canción más que conocida. Todo, todo es bueno.

El tema Todo es bueno. La llaman Janet. Se llama Janet Anne Dimech, acá en tu programa A Todo Recuerdo. Todo es bueno.

ahí te dejamos un poquito con el fruto de nuestro amor, Manuela Bravo. Ya volvemos porque hay más canciones, hay más recuerdo. Vamos con Manuela Bravo.

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¡Qué lindo, qué lindo! Ella, la que está cantando, es Lolita Flores, ¿sí? Lolita. Y su mamá, Lola Flores. Bueno, ellas cantaron un tema juntas, Lola y Lolita. ¿Cuál tema? Apuesta por el amor. Lola y Lolita Flores. Ahí están.

0: que cantaba muy lindo, Luciana, se llama Ana Matilde Alsina. Luciana canta en la soledad de mi departamento. Luciana canta.
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0: fantástico tema musical, Luciana, se llama Ana Matilde Alcina, nos cantó En la soledad de mi departamento, Luciana.
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Te pregunto, señora, señor, ¿sabés quién está cantando? A ver si te acordás un poquito, operador. Una niña en aquel tiempo cantó éxitos. ¿Quién es? A ver, a ver, a ver.

0: Si yo te digo ven, ven, si yo te digo juntitos, piel a piel, ¿sacamos? No. Vanessa, sí, con doble S, Vanessa, que se llama Roxana Vanessa Méndez. Vanessa, cantan un tema que te va a traer muchos recuerdos. Juntitos, piel a piel. Vanessa, cante.
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0: Grande Vanessa, Roxana Vanessa Méndez, juntitos, juntitos, piel a piel.
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0: Qué lindo, hoy programa especial con todas voces femeninas. Señora, amiga, vecina, hoy le cerramos las puertas a los caballeros. Le cerramos el micrófono. Cantaron Janet, Lole Lolita, Luciana, recién Vanessa. Vamos con Valeria Lynch. ¡Qué temazo! Estabas preguntando si iba a cantar. Mentiras, canta Valeria Lynch. Dale, dale.
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0: brillante, espectacular, Valeria Lynch, Mentiras. ¡Qué buena canción!
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otra voz espectacular, francesa ella, Marie Laforre, se llama Maitena Brigitte. ¡Qué tema! ¡Qué tema! Ven, ven, ven, ven, Laforre.

La llaman Marie Laforet, se llama Maitena Brigitte. Tema Ven, Ven, un éxito. Laforet, muchas gracias.

Amigos, amigas, nos estamos yendo por hoy, hasta la semana que viene. Nos vamos con otra dama argentina, ella. Bueno, ella se llama Silvina, que está cantando Por mi mal o por mi bien, se llama el tema. Con ella nos vamos. Muchas gracias por estar ahí en este programa especial. Hoy solo damas, solo voces femeninas. Silvina y después Liliana Maturano con el saludo. Chau, chau, que la pasen bien. Cuídense.

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Seguramente este tema te trae a la memoria esa escena en la cual Tom Cruise, en su papel de Joel Goodson en la película Risky Business, se quedaba solo en casa y aprovechaba el momento para bailar con este tema a todo volumen. Sonaba en décadas Bob Seger, Old Time Rock and Roll. Seguimos compartiendo clásicos, grandes éxitos de todos los tiempos con vos. Suena ya Gary Rafferty con Right Down the Line.

Pasábamos a los 80 de la mano de John Lennon con Watching the Wheels. Época de grandes éxitos, la de los años 80. Justamente, del 82, escuchamos ya a Imagination, Just an Illusion.

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4: Arrancamos a puro ritmo esta parte de décadas. De la mano de esta banda australiana llamada In Excess, el tema es del 84 y se llama Original Sin. 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

0: Escuchabas a Joe Jackson con You Can't Get What You Want, tema del año 84.
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0: Seguimos compartiendo con vos grandes éxitos de todos los tiempos aquí en Décadas, agradeciendo por supuesto la compañía que vos semana tras semana nos brindás y permitiendo que nosotros también podamos hacértela. Los mejores hits de los 80 continúan sonando. Escuchás ya a Kyrie con Mr. Mister.

Este tema le valió la nominación al Oscar a Mejor Canción Original a Mannequin, película del año 87. Tema compuesto por Albert Hammond y Diane Warren. Starship sonaba para vos con Nothing's Gonna Stop Us Now. Antes, los Pet Shop Boys nos cantaban West End Girls. Seguimos disfrutando de grandes clásicos aquí en el aire de tu radio. Suena ya John Anderson con Hold On To Love.

Roy Orbison sonando en el final de esta primera hora de décadas. You Got It, tema del año 89. No te muevas de ahí, enseguida seguimos compartiendo grandes éxitos de todos los tiempos aquí en tu radio. Esto es Décadas.

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5: Vamos a finalizar la recorrida por los 90 con esta banda nacida en Austin, Texas, en el año 94. Su nombre original era Magneto USA, pero luego de firmar con Hollywood Records, pasaron a llamarse Fastball. Suenan para vos en décadas con The Way.

Con este tema, Carlos Santana suma un éxito más a su lista. En este caso, la colaboración fue con Michelle Branch. Escuchábamos The Game, aquí en Décadas. Buena música sigue sonando para vos. Tema del año 2006. Ella es Corinne Bailey Rae. Este corte le da el nombre a su álbum de ese año. El mismo se llama Trouble Sleeping.

sonando en décadas, escuchabas a John Legend con PGA, We Just Don't Care. Seguimos recorriendo los años 2000 aquí en tu radio. El dueto de DJs franceses Daft Punk se une a Pharrell Williams para hacer Lose Yourself to Dance.

Del 2013 escuchábamos a Capital Cities con Siphon Sound. Y ahora también perteneciente a ese mismo año, a Pharrell Williams con Happy. Are you drunk now? Estamos ya finalizando la presente edición de Décadas. En la producción musical, César y Damián Torletti. En la voz artística, Gisela Baroneto. Aquí en la conducción, Pablo Bauhofer. Para la despedida los dejamos con este dueto formado por el DJ Calvin Harris, junto con Sam Smith. El tema se llama Promises. Ha sido un gusto compartir una vez más esta propuesta que hemos dado en llamar Décadas. Chau, hasta pronto.

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